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cabina, qué buena está la fiesta. Sean todos muy bienvenidos a esta fiesta espiritual, a esta programación única y especial en el día 107.1 FM, sábado 18 de julio. Bienvenidos a este fin de semana donde Dios nos da la oportunidad de compartir con ustedes este tan gustado y favorito programa Dobles con Sabor y Alegría. La alegría se hace sentir en cada corazón que hoy nos sintoniza a través de la frecuencia 107.1 y que hoy también hará vibrar corazones a través de sus llamadas telefónicas a las líneas de acceso en cabina de Radio Hexemani. Estamos listos para compartir con ustedes esta programación única y especial.

habéis recibido el espíritu de esclavitud para estar otra vez en temor, sino que habéis recibido el espíritu de adopción, el cual clamamos, o por el cual clamamos, Abba, Padre. Oiga, la palabra de Dios es tan fiel, es tan poderosa.

0: por el cual clamamos Abba Padre. Qué contentos en esta tarde de poder compartir con ustedes un programa más, Dobles con Sabor y Alegría, en ausencia de nuestra compañera Kaylee Vázquez. Soy Nancy Bonilla y estoy con ustedes hasta las 10 de la noche. Si no existe interrupción alguna, estaremos compartiendo bendición hasta las 10 de la noche con ustedes. Estamos listos, llámenos, escríbanos y sea parte de esta programación especial al 2x1. Dos temas de su salmista favorito, ya sea agrupación, por ahí una voz masculina o femenina será la que hoy vamos a solicitar para bendición de nuestra vida.
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0: Esto lo dirá usted a través de 2772-7276-9945-1404. Y damos inicio a este su programa. Ya escuchábamos el doble en la voz de Grupo La Hormiga. Esta versión, por cierto, La Fiesta y La Sabiduría. A la señora Sabiduría se le canta y se le reconoce la importancia, porque con sabiduría cuántas cosas podemos adquirir, cuántas cosas podemos obtener. La sabiduría nos llama al silencio, la sabiduría nos dice, calla, calla, deja que Dios hable y deja que Dios actúe. Eso. Muy bienvenido, buenas tardes, buenas noches a todos. Esto es su programa Dobles con Sabor y Alegría. Buenas tardes. Muy buenas bendiciones. Parece que no está por ahí en línea la hermanita o el hermano. Vamos a ver, a la hora de hacer la llamada estemos prestos, prestos para escucharnos, para comunicarnos, para dialogar y juntos adornar así la programación. Desde este momento damos inicio a este programa especial y continuamos con música de Mario Rivera. Se levantaban, se burlaban de mí los enemigos de la fe. Se burlaban de mí los que no creían que Dios habla, los que no creen que Dios es el mismo de ayer y hoy y por los siglos de los siglos. Se burlaban de mí, pero sabe, no me avergüenzo del evangelio, que ha sido poder, salvación, liberación para nuestras vidas. Bienvenidos.
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escrito está, las cosas viejas han pasado, he aquí, todas son hechas nuevas. Esa es la promesa de Dios, nueva criatura soy, nueva criatura somos en Cristo Jesús. Dando siempre el lugar a todas las cosas nuevas. Así debemos permanecer día con día. En el sábado 18 de julio, Dios bendiga a los que hoy están de fiesta celebrando su cumpleaños. Nuestras más sinceras felicitaciones para la hermana Julia Suazo. Hoy en su día de cumpleaños está de fiesta y nosotros en Radio Hexemaní le deseamos muchas felicidades. Es la madre de nuestra compañera Kaylee Yamilet Vázquez. Todos los que hoy están de fiesta, llámenos, escríbanos y hagamos fiesta especial.

0: Saludos para mi hermana Juana Argueta, que nos ha llamado desde Valle Bonito, La Libertad. Bendiciones, hermana Juanita, gracias por el gozo de escuchar siempre Radio Getsemaní. Me es grato poderle bendecir y saludar a esta hora de la tarde y noche. Vamos con más comunicaciones. ¿Qué dice la audiencia ahora mismo?
1: Hermana, quiero que por favor me complazca con un doble de Jesús Mencía, Métete en el Jordán y Bájate del Árbol, para que me lo pase.
2: Bendiciones, bendiciones, hermano Nancy Bonilla. Le saluda hermano Oscar Castillo. Un placer, un doble de Melky Flores, Juego y Envíame a mí. Bendiciones, saludos para todos.
0: Muy bien, gracias por la sintonía, mis hermanos. La voz anterior es mi hermano Marcio Romero, hermano Marcio. Ya vamos a programar por acá la versión Métete en el Jordán, nada más. Y bájate del árbol, Zaqueo, porque si no te bajas, Zaqueo, te van a bajar. Qué tremendo es que Dios nos baje y nos ponga ahí donde no queremos estar muchas veces, porque es bonito estar frente a una plataforma, ministrando, tocando, hablando, cantando, haciendo tantas cosas, pero es importante también tener un corazón sencillo, un corazón humilde, humillado delante de nuestro Dios. Eso es todo, mi gente, para que, como a Zaqueo le dijo, bájate, Zaqueo, porque si no te bajas, te van a bajar. Y sabe que muchas veces tenemos que bajar de nuestra vida, de nuestro interior, muchas cosas de manera voluntaria, porque Dios así lo dice en su palabra. Y si vemos que Dios quiere una imagen de nosotros y estamos desviándonos, pues no es posible que se pueda perfeccionar la obra. Entonces viene el Señor y comienza a tratar, comienza a quitar todo aquello que no le agrada a Él, para que podamos alcanzar la figura de hombre y mujer que Dios quiere hacer de cada uno de nosotros. 6:35 minutos, mi hermana Juanita nos ha solicitado la música de César Guzmán. También por acá dice, en su sintonía, disfrutando de dobles con sabor y alegría. Bendiciones, hermana Nancy, dice por acá mi hermano Esaú Hernández. Eso. No es mentira que el pueblo se está gozando, no es mentira que la audiencia disfruta de la programación de 107.1. Dígame, mi hermano Esaú, si tiene por ahí algún doble que ordenar. Y con gusto le complacemos, porque aquí no se complace uno, se complacen dos de su salmista favorito. Vamos a combinar la música, hermano Oscar, porque también nos han solicitado música de Melky y su versión Vino Celestial. Entonces escojo por ahí a Fuego junto a Misionero y el tema también Vino Celestial. Pero antes, allá, y dice por acá el bonito canto de César Guzmán, ahí el famoso verdad, jajaja, y de César Guzmán, escuche, amor eterno y amémonos de verdad.

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hora de la noche, 6:53. La audiencia está gozando porque son dos temas los que hoy complacemos. De su música y su cantante favorito, hacemos sonar los temas que ustedes ahora mismo están solicitando y que desean, por supuesto, disfrutar. Dios bendiga a mi hermana Miriam Martínez en Las Maderas, San Jerónimo. Que el Señor la bendiga, hermana Miriam.

0: dobles con sabor y alegría. También están solicitando por acá lo más reciente de la música, entre ellos Cuando Dios Pase Lista y también la versión Yo Profetizo Vida sobre estos huesos secos. Por supuesto que estará sonando esta bonita bendición en música que compartiremos con ustedes a esta hora de la tarde, de la noche. ¡Qué buena alegría! Se comparte. Saludos a mi hermana Ada Díaz, que nos escucha en San Jerónimo. Mi hermana muy contenta, disfrutando de su programación al 2x1 en este sábado 18 de julio. Dios bendiga a los cumpleañeros. Bendiciones también a mi hermana Mariana Baires en Los Ranchitos, El Rosario, disfrutando la sintonía de Radio Getsemaní. Saluditos a mi hermano Mariano Jiménez. Saludos a su querida madre, la hermana Antonia Gutiérrez. Bendiciones, feliz noche para usted. Siga disfrutando la sintonía de Radio Getsemaní a esta hora de la noche. Ya son 4 minutos que nos separan de las 7. Ya hemos avanzado una hora. Han sonado los dobles de Grupo La Hormiga, Mario Rivera, Tulio Raudales, César Guzmán y Jesús Mencía. Y con esto el tiempo ha avanzado una hora de programa, son 4 y ya vamos aproximándonos a la segunda. Y ustedes vaya ahora mismo solicitando su doble de preferencia de la música reciente. Yo profetizo. Profetizo vida sobre huesos secos, sobre todo lo que está a punto de morir y de fallecer. Yo profetizo vida y usted también. Vamos ahora mismo con comunicación. ¿Qué dice la audiencia? Muy buenas. Dios le bendiga. Gusto escucharle, hermana María. Dígame usted.
1: Un doble de la hermana Otulio.
0: Tulio Raudales acaba de sonar, hermana.
1: Acaba de sonar, mira que no lo vi por estar ocupada.
0: Ah, bien, comprendo. Pero,
1: compláceme con otro, hermana.
0: Sí, ¿le busco música de Reina o de Francisco Orantes?
1: De Reina, sí, de Francisco Orantes.
0: Está bien, mi hermana Antonia, gusto escucharle.
1: Feliz... Bien, mi hermana.
0: Dios le bendiga.
1: Le bendiga.
0: Amén, ahí está mi hermana disfrutando la bendición al 2x1. Más de las comunicaciones también mientras suena la música.
2: Dios le bendiga, quiero un doble, hermana. Qué alabanza que dice de Giovanni, no sé si es la que tiene al fondo. Que el cristiano no puede estar enojado. Buenas bendiciones, hermana.
0: Excelente, mi hermana, puedo sonar. El cristiano no puede estar enojado. Lo que tenemos de fondo es la fiesta. Tema que no puede sonar ahora mismo, pero vamos. Yo profetizo. A continuar con ustedes. Y ahora sí viene completita la música reciente.
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0: 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Misionero, ¿qué profetizas para esta nueva generación?
1: Yo profetizo que será una generación diferente, una generación de cambio, que se levantarán con el poder del Espíritu Santo, romperán los límites.

0: Lanzar almas para Cristo Jesús. Tengo por acá los saludos. Ya llegamos a las 7 de la noche con 16 minutos. 7 más 16 minutos aquí en su programa Dobles con Sabor y Alegría. Vamos a dar lectura a comunicaciones en la casilla del 9945-1404. Dice: bendiciones, hermanita, complázcame con un doble de Indio Mar, Bajo tu Amor. Me cansé. Soy Jamie Almendares de Lepaterique, Francisco Morazán. Gracias, mi querida Jamie, le complazco. También dice: bendiciones, hermana, me complace el doble de Giovanni Río, Que Danza en la Silla. Soy Marvin Ávila de Lepaterique, Francisco Morazán. Hermano Marvin, ya está la música, van a danzar las sillas y el cristiano no puede estar enojado. Más comunicaciones en audio vía WhatsApp en la noche.
1: Dios le bendiga, mi estimada hermana, que estoy escuchando en familia. Y quiero el doble de hermano Rubén Zelaya. Si es posible, te amo. Y al gota de las hermanas. Bendiciones y feliz noche.
0: Excelente, hermana María Ángela Santos. Aquí buscamos la música de Rubén Zelaya, Te Amo. También el León del Monte Santo. Más reportes.
2: Dios me le bendiga, hermano, esta noche. Dios bendiga su vida. Le habla el pastor Antonio de aquí de Locotillo, Nueva Generación, Concepción, en Soluteca. Pido un doble, hermana. De unción celestial. Gloria a Dios ahí. Estamos en sintonía esta preciosa noche. Saludo a todos los hermanos de por acá, de este lugar, hermanos de la iglesia. Rostro de Dios para la gloria del Señor. Amén.
0: Amén. El pastor Antonio Martínez nos dice: en sintonía de Radio Hexemaní en el Locotillo, La Paz. Saludos, pastor. Un abrazo a la distancia. Saludos a su esposa, a sus hijos en casa, mi hermana Brenda Damaris. Es un gozo poderle bendecir. Y por cierto, acá estará sonando la bendición con el grupo Unción Celestial.
3: Le bendiga, hermana, complázcame con una alabanza de Leticia Irias.
0: Bendiciones, hermana, soy Esther Palma de San José del Potrero, Comayagua. Quiero el doble del salmista de Jehová, Lágrimas en el Desierto y las Grandezas de Dios. Me complace que le estoy escuchando. Mi querida Esther Palma, lamento decirle que este doble no podré complacerle porque no tenemos la música disponible. Si me solicita otro salmista, agrupación, yo le complazco. Mientras usted decide por ahí, también tengo saludos para mi hermana María Úrsula Chicas, que nos escucha en San Pedro de Tutule, La Paz. Bendiciones, mi hermana María Úrsula Chicas. Feliz noche para ustedes. Ya le bendecimos. Estaremos bendiciendo, perdón, con la música de Nancy Ramírez, Oh Señor y Alma Mía. Pero ahora viene la música de Francisco Orantes para bendición de mi hermana María Antonia Mejía hasta Piedras de Moler, La Paz, que disfruta de nuestra programación especial. Al 2x1 le seguimos acompañando, ya son las 7:20. Nuestra segunda hora de programación sigue avanzando.
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0: Buenas noches.
1: Buenas noches, Dios la bendiga, hermana.
0: Dios la bendiga. ¿Quién me está llamando?
1: Estoy llamando de aquí, de Tepanguare.
0: Dígame, hermana, ¿cuál es su nombre?
1: Pampermila Ventura.
0: Dígame.
1: Quiero dar una alabanza del grupo Paz, qué lindo es mi Cristo, y otra de ellos mismos ahí.
0: Muy bien, yo le complazco, mi hermana.
1: Vale, pues, gracias, Dios la bendiga.
0: A la orden, un gusto escucharle. Amén, gracias por la sintonía. Gracias por el reporte a la línea telefónica. Y dice, complázcame con un doble de Ramón González, El valor de una mujer y por qué llorar. ¿Quién nos escribe y de dónde? Vamos, dice, cambio el tema por El te amo más sincero de Agustín Amador y Incontables maravillas. Bendiciones. Hola, buenas noches, hermana, en Aldea El Oro Esquías, Comayagua. Me complace un doble de Katy Mazariegos, Herido el corazón. Soy José Cirilo Varela Chavarría. Y la otra dice, eres todo para mí. Muy bien, yo le busco la música, hermano José Cirilo Varela, y agradezco la sintonía para el Ministerio Radial Getsemaní a esta hora de la noche. Continuamos.

0: la bella bendición compartida nos recuerda que es una dosis tan importante la que nos entrega en este bonito tema. Que nos comparte Giovanni Ríos en su música. Saludos especiales, ya llegamos a las 8 de la noche. Bueno, exactos.
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0: Exactamente las 8 de la noche en punto, 25 segundos. Vamos con comunicaciones. Dios le bendiga, muy buenas.
2: Dios le bendiga, hola.
0: Dios le bendiga, mucho gusto.
2: Sí, compárenme la avance, increíble.
0: ¿El tema me dice?
2: De César Guzmán, Adorarte Mientras Viva y otra ahí.
0: Fíjese, mi hermano, que hace poco sonó César. ¿Le parece si lo cambiamos por otro intérprete?
2: Avance, alabanza de Sebastián.
0: De Daniel Sebastián.
2: Ah, sí, Daniel Sebastián.
0: Muy bien, yo le busco por acá la música de Daniel Sebastián para bendecirle.
2: Dios le bendiga.
0: Muy bien, hermano Francisco, desde San Pedro de Tutule, en el departamento de La Paz.

Está la música de Nada Sirve y Me Robaste el Corazón. Inés Murillo dice, quiero escuchar el doble de Ramón González, El Valor de una Mujer y Por qué Llorar. Dice también la comunicación de mi hermano David Hinkle desde la Unión Americana. Buenas noches, hermana. Bendiciones. Me complace el doble de Daddy Yankee, Sonríele, y ABCD de El Junte con Alex Zurdo. Estoy escuchando, dice, aquí le estoy escuchando con mi mamá. Excelente, mi hermano David. Solo que esta música de Daddy Yankee no la tenemos, mi hermano. Vamos a ver si no está por acá esta versión, mi hermano. Vamos a tratar de incluirle por acá. Buscaremos también a Alex Zurdo. O si tenemos otra opción, mi hermano David, por favor, solo que no tengo música de Daddy Yankee para complacerle. Y nuestro repertorio musical por acá, el descargador por ahorita no nos está funcionando, mi hermano. Pudiese actualizársela ahora mismo, pero no me es posible en este instante. No está por acá esta versión, mi hermano. Vamos a tratar de incluirle por acá. Buscaremos también a Alex Zurdo. O si tenemos otra opción, mi hermano David, por favor, solo que no tengo música de Daddy Yankee para complacerle. Y nuestro repertorio musical por acá,

La Unión Americana, saludos a Brian, a su a mi hermano José, y ahí a su amada, mi hermana Rufina, bendiciones, un abrazo, familia, que estén gozando la sintonía, el buen gozo, la bendición, le acompaña en fin de semana en familia, fin de semana conectados con Hexemaní en línea, mis hermanos y amigos desde cualquier parte del mundo. Voy bendiciendo a mi hermana, María Ángela Santos, bendiciones mi hermana María Ángela Santos, nos ha solicitado la música de Rubén Zelaya, el ya fallecido catrachito Rubén Zelaya, suena la música, te amo.

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0: Farruko, junto a Onel Díaz, Misericordia, y junto a Madiel Lara, Tiempos Buenos. Esto es lo que espera en Dios a cada uno de nosotros. Sabemos y contentos, muy claro en ello, permanecemos que vienen tiempos buenos. Solo en Dios, pues en esta vida no esperamos cosas buenas, vamos de mal en peor, como se dice, y es normal porque el cumplimiento de la palabra deberá de darse. Esto es algo que no podemos detener. Pero en Dios y a los que a Él amamos, los que le amamos a Él, dice, todas las cosas nos ayudan a bien, los que conforme a su propósito hemos sido llamados. Esto es motivo de estar contentos, agradecidos en esta preciosa noche por el privilegio tan especial que Dios nos da, ser llamados sus hijos, ser su pueblo llamado, escogido sobre todo para obtener una corona incorruptible. No es por fe, vivimos, no es por vista, es por fe. Vivimos y aunque los tiempos se vuelvan más complicados, nosotros en Dios tenemos la esperanza de que todo va a estar bien. Saludos especiales, audiencia dentro y fuera del país. Tenemos por acá saludos para mi hermano Orlin Suazo. Hermano Orlin, qué gusto saludarle. Dios bendiga y fortalezca su vida. Gracias, hermano Orlin. Saludos junto a su esposa, mi hermana Inelda Suazo Guerrero, familia. Que Dios les continúe bendiciendo, Dios continúe fortaleciendo sus vidas en cada momento, ¿verdad? En cada proceso. Ahí está el Dios Todopoderoso para fortalecernos y ayudarnos a seguir adelante, porque no estamos solos, en Él tenemos victoria. Dios le bendiga, hermana Nancy. Quiero que me complazca el tema de Francisco Orantes, paciente espera en Jehová, y necesito de ti. Le saluda Lisset Santos desde La Paz, mi querida Lisset. Se nos viene ahora mismo sintonizando. Ya sonó la música de Francisco Orantes con la versión Bendito Sea Jesús y Porque Tú Eres Digno. Cambiamos el tema, el doble, por favor, mi querida Lisset, y con mucho gusto le complacemos. Vamos a escuchar a mi hermana María Luisa Redondo desde la Unión Americana. ¿Qué nos dice, hermana? Bienvenida a la programación.
1: Dios me la bendiga, hermana Nancy. ¿Cómo está usted?
0: Bendiciones.
1: Fíjese que quiero un doble de una alabanza de Pablo Olivares. Creo que las tienen ahí porque lo he escuchado que la ponen a veces. Sí. Quiero que me la ponga con un doble de Pablo Olivares. Dios me la bendiga, hermana Nancy. Muchas bendiciones.
0: Muy bien, hermana María Luisa. Un abrazo. Nuestro cariño para usted. Me contenta la sintonía, mi amada. Un abrazo hasta North Carolina en la Unión Americana. Hacemos llegar el saludo muy especial. Ahí estábamos también bendiciendo la vida del joven David Hinkle. Saludos, mi hermana Rufina. También ya vamos a entregarle la bendición en la música de Roberto Orellana. Un preciosísimo tema, por cierto, la música de Roberto Orellana. Equivocados está, y dice por ahí el tema, porque a Dios tienen que bajarlo de las nubes, a Dios tienen que sacarlo de los templos donde lo han encerrado por mucho tiempo. A Dios hay que llevarlo a las calles, a Dios hay que llevarlo al trabajo, hay que llevarlo en nuestro corazón. En una vida de total entrega que pueda evidenciar los cambios que el Padre hace en cada uno de nosotros. Muy buenas noches, Dios le bendiga. Dios le bendiga, buenas noches. ¿Quién nos está llamando?
2: Aquí de Nueva Esperanza, Huiquiro.
0: ¿Quién nos llama?
2: Wilfredo López Correa le habla.
0: Hermano Wilfredo, dígame.
2: Un saludo para usted, hermana.
0: Muchas gracias, Dios me le bendiga.
2: Fue comenzar con el doble de César Brenis, ¿cómo que se llama de aquel? Si por siempre cantaré.
0: Celio Brenis.
2: De Celio Brenis, sí.
0: Yo le complazco a mi hermano.
2: Vaya pues, hermana, estoy escuchándole.
0: Gracias, gracias, muy amable. Bendiciones.
2: Bendiciones, hermana Nancy.
0: Amén, para servirle. Muy buenas noches. Gracias por su llamada.
2: Amén, hermana. Amén, amén.
0: Saluditos. Gracias a la audiencia en Guajiquiro, La Paz, que disfruta la sintonía. Su programa Dobles con Sabor y Alegría. Mire, el tiempo va avanzando. Ya son las 8 de la noche con 32 minutos. Sigo escuchando por acá comunicaciones que nos dicen.
3: Bendiciones, hermana. Complázcame con un doble. Yo te quiero y la vida de vicio y reto. Le escribe Génesis desde Planes Santa María.
0: Hola Génesis desde Planes Santa María. Buenas noches.
4: Dios le bendiga.
0: Dios le bendiga. ¿Quién me llama? Repítame. ¿Quién nos llama? Dígame qué tema. Muy bien, hermana. Yo le compré. Bendiciones. Está solicitada la música del connacional Celio Brenis. Génesis nos decía la música de Dizzy Reto. Por acá, Lisette Octa, la bendición con Marvin Acosta, vengo a dar gracias y coros. Muy bien, eso es lo que estaremos escuchando. Por acá también buscamos la música de Pablo Olivares. Para bendición de mi hermana María Luisa. Bendiciones a toda nuestra fiel audiencia. Saludos a sus queridas bendiciones ahí, a la hermana Iris, a Melissa, a Marian. A todos en casa, nuestro saludo especial. También saluditos para José Osman Banega desde Sinaí, San Jerónimo. Nos ha solicitado música de Whitman Camposeco. Quiero mirarte y Señor Jesús. Antes también nos llamaba mi hermano Julio Rosales para enviar saludos a toda la familia Rosales Mejía, a Yadira, a Kelly, a Isidro, mi hermana Lidia Mejía, a toda la familia Mejía en Rancho Grande. Y dice, queremos escuchar música de Óscar Obdulio Mejía Kiko. Ya vamos a programar su buena música. El gozo del ambiente sigue llenando los corazones en esta preciosa hora. A un lado la tristeza, a un lado cualquier circunstancia, porque Dios es perfecto, nunca se equivoca, Él sabe lo que hace. Por la noche, dice, será el lloro, pero a la mañana viene la alegría del Señor. Vamos con Roberto Orellana y su bello mensaje. Escuchemos.

0: Estamos a las 8:55 minutos. 5 minutos para las 9. Y ya llegamos a nuestra cuarta y última hora de programación. Ustedes sigan reportándose con nosotros. Saludo a mi hermana Patricia Bonilla y Vinitas Lauterique La Paz. Dios me le bendiga. Saluditos también para su esposo, el hermano Edgardo. Y todos en casita disfrutando de la sintonía de su programa Dobles con Sabor y Alegría. Vamos por acá rápidamente compartiendo más de la bendición porque tenemos la música en espera. Aquí, gracias a los oyentes por la espera también en la música de Ramón González. Cuando no hay necesidad de que haya llanto, ¿por qué llorar? ¿Por qué sufrir si el precio de nuestro dolor ya está pagado?
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Saludamos y bendecimos a mi hermana Sonia Ismari Chavarría. Que el Señor la bendiga, hermana Sonia. Gracias por escuchar su programa Dobles con Sabor y Alegría. A mi hermano Orlin Suazo, mi hermana Inelda Suazo, bendiciones hasta Esquía. El saludo muy especial. Carlos Adrián Cabrera, Dios le bendiga en la majada Minas de Oro, Comayagua. Saludos, mi hermana Lizeth Santos, mi hermano Oscar Castillo. Gracias por continuar la sintonía. Es un gozo poderle bendecir a las 9:10 en esta preciosa noche del sábado 18 de julio. Saludos y bendiciones para los oyentes que siguen conectados a la señal de la bendición. Siente el gozo, se siente la alegría, conectando los corazones en esta preciosa hora de la noche. Saludo a mi hermana María Úrsula Chica, bendiciones en La Paz, está disfrutando.

0: A mi hermana Lidia, alma Lidia Mejía, Dios me la bendiga, un abrazo. Y me es grato poderle bendecir a esta hora de la noche. Gracias por conectarse a la sintonía y voy bendiciendo a mi hermana María Luisa Redondo. Tengo saludos también para mi hermana Enma Rosa Celaya Martínez. Hermana Enma Rosa, Dios me la bendiga. En Comayagua, muchos saludos especiales. Oscar Alvarado en el Boquerón Vallecillo, Francisco Morazán. Dios bendiga a mi hermana Marta Medina, a mi hermano Santos Vanegas, bendiciones hasta donde nos estén sintonizando. Wendy Oneida Meléndez en Agua Blanca, Esquías, gracias por escucharnos. A Jorge Arguijo en Ojo de Agua, Comayagua, disfruta programación. De Jesús sea la gloria y en la cornisa es la bendición que nos comparte Pablo Olivares.
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con la programación. Javier Rivas, Dios me le bendiga en Tegucigalpa. Muchas bendiciones, Javier Rivas, en la bella capital Tegucigalpa. Francisco Morazán, también saludos para Merlin Aguilar en El Guantillo, El Porvenir, en Barrio La Labranza, El Guantillo, El Porvenir, Francisco Morazán. Saludos especiales para Darwin Funes en Agua Caliente, El Porvenir, también ahí disfruta de la sintonía, la audiencia. Mi hermano Marlon Joel Cardona, mi hermana Digna Castellano Cardona, en Barrio Arriba de esta ciudad, también gozan con nosotros disfrutando la sintonía de su programa Dobles con Sabor y Alegría. Feliz cumpleaños a la hermana Julia Suazo. Julia Suazo hoy está de fiesta, toda la familia se goza deseándole un feliz cumpleaños. Igual nosotros aquí en Radio Hexemaní, como parte de este equipo de locutores, también parte de esta radioemisora de bendición, nos unimos a las felicitaciones para la madre de nuestra compañera Kaylee Yamilet Vázquez. Hoy la hermana ha estado de fiesta celebrando un año más de vida. A Dios gracias por los privilegios que nos permite. El regalo de la vida es un privilegio muy especial. Se viene Marvin Acosta.

Voz de júbilo nos entonaba Katy Mazariegos ese bonito doble. Y ya con esto vamos cerrando nuestro programa correspondiente al sábado 18 de julio. Siempre agradecidos con Dios por la oportunidad que nos da, esperando a ver pues ahí llevado la bendición a todos nuestros hermanos y no quedar en deuda con algunos, ¿verdad? Los temas que solicitaron están dentro del formato de nuestra programación. Es música que está en nuestro repertorio musical. Este último doble era para bendición de mi hermano José Cirilo Varela y toda su familia en el Oro Esquías. Vamos a ver. Bueno, tenemos pendiente la música de Agustín Amador. Eso sí, me voy a despedir por acá con música de Agustín Amador. Lo haremos con el Te Amo Más Sincero y la música Incontables, con lo que podamos por acá sonar en la música de Agustín Amador. Y ya con esto pues cerramos. Y aún no sé si quedan por acá otros dobles pendientes, pero ha sido una enorme participación que la audiencia ha tenido aquí en su programa Dobles con Sabor y Alegría, y uno de los espacios que siempre me gusta conducir cuando se da la oportunidad. Gracias a Dios por la vida, gracias a Dios por este bonito tiempo. La invitación, porque ya vamos despidiéndonos, para que mañana usted pueda sintonizarse desde muy tempranito, 5 de la mañana, si por ahí, ¿verdad?, no existe interrupción. Y cuando decimos interrupción es porque a veces el fluido eléctrico ya nos lo suministran un tanto tarde, ¿verdad? Entonces, pero el mañanero cristiano Francisco William Caballero muy tempranito está por acá encendiendo equipo desde 4:40 de la mañana para presentarles su programa Domingos de Gozo, Domingos de Bendición. Buenas noches a todos. Esto fue su programa Dobles con Sabor y Alegría. Hoy nos encomendamos al fiel y justo nuestro Señor y Salvador. Hoy encomendamos nuestra vida al Rey de Reyes y Señor de Señores. Por su fidelidad le damos gracias por habernos respaldado durante todo este día. Desde el inicio de este gran ministerio de bendición, su respaldo ha sido notable y seguirá siempre, hasta que él así lo decida. Buenas noches, bendiciones. Esto fue Dobles con Sabor y Alegría. Que el Señor les bendiga a todos. Feliz descanso. No olvide orar, darle gracias a Dios. Y que la oración sea ese candado con el cual ponemos ese cierre tan especial a este día que el Señor nos ha entregado. Y por si no hay mañana, siempre reconciliarnos, pedir el perdón a nuestro Dios nos conviene. Buenas noches.

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Bendiciones, bendiciones. Bienvenidos a la programación dominical de Radio Getsemaní. Ya tenemos las 5:05. Bienvenidos. Que el Padre Celestial bendiga sus vidas. Quiero compartir con usted la palabra, la cual encontramos en el libro de Salmos, Antiguo Testamento. Salmos capítulo 100. Lo leo en nombre del Padre, del Hijo y del Espíritu Santo. Dice la palabra: cantad alegres a Dios, habitantes de toda la tierra. Servid a Jehová con alegría, venid ante su presencia con regocijo. Reconoced que Jehová es Dios, Él nos hizo y no nosotros a nosotros mismos. Pueblo suyo somos y ovejas de su prado. Entrad por sus puertas con acción de gracia, por sus atrios con alabanza, alabadle. Bendecid su nombre, porque Jehová es bueno. Para siempre su misericordia y su verdad por todas las generaciones. Lista la palabra, guárdela, atesórala en su corazón. Vívala, póngala en práctica. Gracias, amado Padre Celestial, por este nuevo día que tú nos has permitido abrir nuestros ojos, estar frente a este micrófono, hablar de ti, compartir tu amor, tu misericordia. Pedimos esa bendición especial para todos los que aman y hacen posible Radio Getsemaní, Señor. Bendíceles, Padre. Bendice la programación de este día, todo lo que haremos este día, que tengas el sello especial, que tú siempre estés en medio de todo. Oh, Señor, que tú puedas ser el guía nuestro, Padre, la inspiración nuestra, el eje central, Padre Celestial. Bendice todo, Padre, todo lo que haremos, Señor. Y de esta manera nos ponemos en tus manos, creyendo que tú siempre estás con nosotros, que tu cobertura, tu amparo, tu bendición está siempre con nosotros, que tú habitas aquí en la radio y tú habitas en nuestros corazones. Amén, Padre. Quiero invitarle a usted que está en sintonía de la radio. El eje central, Padre Celestial. Bendice todo, Padre, todo lo que haremos, Señor. Y de esta manera nos ponemos en tus manos, creyendo que tú siempre estás con nosotros, que tu cobertura, tu amparo, tu bendición está siempre con nosotros.

que sea parte de la programación de la Hexemaní, marcando el 2772-7276, o puede hacerlo a través del móvil 9945-1404. Es su formato de música alegre. Domingo de gozo, domingo de bendición. Espero que el programa le lleve algo positivo a su vida. No solamente alegría, sino también algún elemento, alguna palabra que sea, aunque sea, que le pueda pues, ayudar en su vida material, en su vida espiritual. Vamos a escuchar a César Guzmán. A días no lo escuchamos con este canto de Hexemaní, es mi radio. Bendiciones para ustedes.

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0: Bonito canto, mi esperanza eres tú. Son las 5:27. Tengo saludos para nuestra hermana Leslie López, de la comunidad de La Ciénaga, al municipio de La Libertad. Dios le bendiga. La bendición de nuestro Padre Celestial sea con usted siempre. Y saluditos para nuestra hermana Xiomara Aguilar, hasta el barrio Lourdes, en esta ciudad de Comayagua. Dios le bendiga, hermana Xiomara. Todos en casa, bendiciones. Saludos hasta la colonia Iván Betancourt en esta ciudad de Comayagua. Saludos para nuestro hermano José Mejía. Dios le bendiga, hermano José. Padre Celestial, guardando, cuidando de usted. Bendiciones. Gracias por ser parte de la gran familia de Hexemaní.
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0: Y saluditos hasta Pinavetosa, municipio de Ojos de Agua. Saludos para nuestra hermana Eva Mencía. Dios le bendiga. A la familia en casa, bendiciones, hermana Eva.
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0: y tengo también saludos para nuestra hermana Antonia Gutiérrez, de la comunidad de Horcones, ya activada. Señal de la bendición, nuestra hermana Antonia, Dios le bendiga. Su hijo Mariano Jiménez, bendiciones para todos en casa. Bien, vamos a escuchar este canto que se titula No puedo estar triste. Un corazón que alaba a Cristo no puede estar triste. Al ritmo de lambada, escuchamos este canto bonito.

0: 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Saludos para mi hermana Norcisi Díaz. Norcisi Díaz Hernández, hasta la ciudad de Comayagua. Dios le bendiga, Dios le guarde siempre. Tengo saludos para mi hermana Inma Rosa Zelaya Martínez. Saludos hasta la aldea Lomas de Cordero, en este municipio, departamento de Comayagua. Dios bendiga a la familia hermana Inma Rosa Zelaya. Bendiciones, bendiciones.
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0: Y hasta Los Pozos, el municipio de Santa María, el departamento de La Paz. Saludos para mi hermano José Magdaleno Erazo. La bendición de mi Padre Celestial sea con usted y con todos los suyos. Bendiciones, bendiciones, hermano José Magdaleno.
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0: de... Hasta la Laguna de Quesalapa, el municipio de San José del Potrero. Nuestro saludo para nuestra hermana Carmen Galeano. Dios le bendiga.
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0: Tengo también saluditos para nuestro hermano Olman Giovanni Martínez Núñez. Hasta la comunidad de Vallecillo, el municipio de Lepaterica, el departamento de Francisco Morazán. Vamos a escuchar este canto bonito, Confiesa a Cristo. Así se titula este canto.
2: La palabra dice, si confiesas con tu boca que Jesús es el Señor y crees en tu corazón que Dios le levantó de los muertos, serás salvo. Porque con el corazón se cree para justicia, pero con la boca se confiesa para salvación.

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0: Continuamos con nuestra programación. Ya son las 6:04. Saludos para nuestra hermana María Luisa Redondo. Nos está sintonizando en la Nación del Norte a través de la www.radiogexemaníhn.com, en cualquier parte de este mundo. Suena la Hexemaní a través de la www. Bendiciones para nuestra hermana María Luisa Redondo. A toda su familia, Dios le bendiga, Dios le guarde siempre.
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0: Pues también saludos hasta La Tigra, allá en el sector del Distrito Central, Tegucigalpa, la parte alta.
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0: Se encuentra nuestra hermana Leticia Rivera, disfrutando la programación de la Hexemaní. Que Dios bendiga su vida, su familia, a todos en casa. Bendiciones, hermana Leticia Rivera.
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0: Luego también saludos para nuestra hermana Adilia Euseda, Tacotes Caídos, el municipio de San Jerónimo. Dios les bendiga, gracias por ser parte de la gran familia Hexemaní. Nuestra hermana Adilia Euseda, bendiciones. Caballicillo Francisco Marazán, nuestro saludo para nuestro hermano Marcos Varela Vanegas. Bendiciones, hermano Marcos. También saluditos para nuestro hermano Maynor Valentín Escalante Aguilar. Siempre en Ocotes Caídos, el municipio de San Jerónimo. Dios le bendiga. Vamos a escuchar este canto bonito de Marcos Witt. América será para Cristo. Bueno, lógico, ahí en este canto le quitaron algunos países de América. Así que solamente unos cuantos países de América será para Cristo, según este canto, ¿verdad? Porque América lo forma América Central, América del Sur, América del Norte. Y las Antillas. Marco Witt, América será para Cristo.
2: Y ahora Los Ángeles se pone alegre con un poco de música regional del norte de México.

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0: Tengo saludos, saludos y bendiciones para nuestro hermano Aldo Mejía. Saludos hasta La Crucita, municipio de Santa María, el departamento de La Paz. Dios le bendiga, hermano Aldo, siempre disfrutando la programación de las Getsemaní. La bendición de mi Padre Celestial sea con usted. Bendiciones, bendiciones para mi hermana Hilda Pérez Cruz. Saludos hasta San José de la Mora, en el municipio de Vallecillo, Francisco Morazán. Que Dios bendiga la vida, hermana Hilda.
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0: Saluditos, saluditos hasta Palillo, Villa de San Antonio. Saludos y bendiciones para nuestra hermana Sandra Marcía de Palacio. Dios le bendiga, Dios le guarde.
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0: Saludos también a su esposo, sus hijos. Bendiciones a la familia.
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0: Saludos para mi hermana María Telia Ramos Martínez, a Vallecillo, Francisco Morazán, Vallecillo, Le Paterique. Allá nuestro saludo para nuestra hermana María Telia Ramos, Vallecillo, Le Paterique. Que Dios le bendiga, hermana María Telia, bendiciones. Tengo saluditos para mi hermano José Isabel Palma, hasta Pimitilla, Minas de Oro. Gracias por ser parte de la gran familia Getsemaní. Y hasta Locotal, Santiago de Puringla. Nuestro saludo para nuestra hermana Natalia Vázquez. Dios le bendiga. Vamos a escuchar a Óscar Ovidio, El Río de Dios. Bendiciones para usted. Sígase comunicando a la Getsemaní.
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0: Avanzando, avanzando en el tiempo, a las 6:51 aquí en su programa Domingo de Gozo, Domingo de Bendición. Tengo saludos para nuestra hermana María Ramona Flores Hernández, está hasta allá al municipio de Progreso, departamento de Lloro. Dios le bendiga, Dios le guarde siempre. Nuestra hermana María Ramona Flores, que la bendición de nuestro Padre Celestial sea con usted siempre y todos los suyos.
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0: Saluditos, saluditos hasta Agua Caliente, al escritor de Porvenir, Francisco Marazán. Tengo saludos para mi hermana Carmen Canaca. Dios le bendiga. Y saludos también hasta Piedras de Molera y municipio y departamento de La Paz. Saludos para mi hermana Nisi Dayana Pacheco. Dios le bendiga siempre. Hasta Vallecillos de Paterique, saludos para nuestra hermana Eleuteria Gómez. El Creador pueda bendecir su vida, hermana. Bendiga a la familia, hermana Eleuteria. Para Guantillo, el Porvenir, Francisco Marazán, saludos para Jaiden Valle. Dios le bendiga, en Barrio de las Labranzas, bendiciones, bendiciones. Y también tengo saludos para mi hermana Fabiana Maldonado, hasta Capiro, en el municipio de San Juan, departamento de La Paz. Que la bendición de mi Dios siempre sea con ustedes. Vamos a escuchar a los hijos del rey y este canto. Tengo un Dios.

Seguimos adelante con nuestra programación, con nuestro programa de Domingo de Gozo, Domingo de Bendición, cuando ya son las 7:14. Saludos y bendiciones para nuestro hermano Francisco Martínez Vázquez, siempre disfrutando la programación de la Getsemaní ahí en el municipio de San Pedro de Tutuel, el departamento de La Paz. Bendiciones, hermano Francisco Vázquez. Martínez Vázquez, Dios le bendiga. Tengo también saludos hasta el barrio La Unión, ahí Rancho Grande. Saludos y bendiciones para nuestro hermano Celedonio Funes. Dios le bendiga, Dios le guarde. Siempre escuchando la Getsemaní, la radio que le bendice siempre. Saludos a la familia, hermano Celedonio, a su esposa, su niña, su niño, a la familia. Dios le guarde, Dios le bendiga siempre. Ya escuchamos ese canto que nos dictó nuestro hermano Celedonio. Vamos a ver. De Paola Marino, Todo lo puedo. Bendiciones, hermano Celedonio, a toda su familia. Dios le guarde, Dios le bendiga. Tengo también un saludito por acá. Un saludo para los cumpleañeros. Vamos a ver qué nos dice por aquí. Dice que Dios le bendiga. Hermano, quiero hacer un saludo para mi hija, Dunia Maribel Osorio, por estar cumpliendo años el día de hoy. Está cumpliendo 15 años. Un saludo lo hace su madre, María Miriam Osorio, hasta el barrio El Campo, el municipio de Sinaí, San Jerónimo. Bendiciones. Acá tenemos este canto. Así que saluditos y bendiciones para nuestra hermana Dunia Maribel Osorio, que hoy está tiernita, hoy está celebrando su día de cumpleaños. Que la pase bonito ahí al lado de toda la familia. Este día esté lleno de gozo, de mucha felicidad en su corazón, celebrando sus 15 años. Dios le bendiga, nuestra hermanita Dunia Maribel Osorio, que la pase bonito. Mi Padre Celestial le dé muchos años más de vida, llenos de prosperidad, llenos de salud, felicidad, pero sobre todo la bendición, la unción de nuestro Padre Celestial.

0: Así que saludos y bendiciones.
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0: Radio Eximaní le desea a mi hermana Dunia Maribel Osorio, le desea un feliz cumpleaños, que le pase muy bonito. Hablo con todos los suyos, la gente bonita que le quiere mucho, la familia, los parientes. Bendiciones. Feliz cumpleaños. También tengo este saludo de cumpleaños para nuestra hermana, dice nuestra hermana María Castillo, que nos escribe desde el Encinal número 1, ahí en el municipio de Departamento de La Paz, saludando a su hijo, a José Naún Castillo. Hoy está celebrando su día de cumpleaños nuestro hermano José Naún, que la pase bonito. En este día especial, día de su cumpleaños, ahí rodeado del amor de toda la familia, sus parientes, las amistades. Este día esté lleno de mucho gozo en el corazón de nuestro hermano José Naún Castillo, mi padre celestial, y de muchos años más de vida, lleno de salud, prosperidad, felicidad, gozo, sobre todo la bendición y la unción y el cuidado de nuestro padre celestial. Aquí en Radio Eximaní le deseamos a nuestro hermano José Naún Castillo, le deseamos un feliz cumpleaños, que la pase requete bonito este día especial.
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Saludos a Tarrancho Grande, a nuestra hermana Lidia Mejía Chávez. Dios le bendiga, Dios le guarde siempre. Digo también saludos para nuestra hermana, vamos a ver, para nuestra hermana Ruth Noemí Rudezno Martínez, de esta ciudad de Comayagua. Dios le bendiga, Dios le guarde, que la bendición de nuestro Padre Celestial sea con usted. Gracias por ser parte de la gran familia que se mantiene esta semana, Ruth Noemí Rodesno. Bendiciones para ella. Tengo saluditos hasta Los Puentes, el municipio de San Jerónimo. Saludos para nuestro hermano Joel Mendoza Vanegas. Que Dios bendiga su vida, su familia, a todos. Bendiciones. Hasta la comunidad de Peladeritos, el municipio de Esquías. Saludos para nuestra hermana Anita Suazo. Bendiciones. Dios le bendiga, hermana Anita. Gracias por ser parte de la gran familia Hexemaní. Y saludos hasta Piedras de Molera, ahí municipio, departamento de La Paz. Saludos y bendiciones para nuestro hermano Jorge Heraldo Ávila. Que Dios le bendiga. Tengo este canto bonito. Este canto se titula Por Fe Caminaré. Un canto nuevo que es. Bueno, hoy lo vamos a hacer sonar. Si le gusta, solicítelo. Así se titula Por Fe Caminaré.

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0: Seguimos adelante con nuestro programa, cuando ya son las 8 con 10 minutos. Saludos y bendiciones hasta Valle de Siria. Pedro Francisco Marazán, saludos y bendiciones para nuestra hermana Astri Amador. Gracias por estar en sintonía de la Extremadura, la radio que siempre le bendice. Saludos hasta Agua Caliente, del sector Agua Blanca, al municipio de Esquías. Dios le bendiga a nuestro hermano a Chevin Torres. Bendiciones, bendiciones. También saludos para nuestra hermana Verónica Arguijo, de Aguachipilín, Vallecillo. Dios bendiga su vida, Dios bendiga su familia. Está Chahuitío, el municipio de Rosario. Saludos para nuestro hermano Josué David. Dios le bendiga. También tengo saludos para Yasmín Ulloa Zapi Navetosa, municipio de Ojos de Agua. Usted sígase comunicando a las Hexemaní. Vamos a escuchar este canto. Espero que le guste el mensaje. De repente la gente no está tanto acostumbrada a algún tipo de música. Una canción está compuesta por dos partes: lo que es la letra y lo que es la música. La música son todos los instrumentos y toda la tonada. Y la letra es toda la composición, y es lo que dice, es mensaje. De repente la gente no, a veces no le gusta mucho lo que es la música como tal. Hay otros que sí les gusta la música, no les gusta la letra.
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0: Hay otros que no se fijan en lo que dice la letra. A veces un canto se escoge por la letra, por el mensaje, por lo que dice. Recuerde que un canto es una plataforma para transmitir un mensaje, una idea, una expresión. En este caso vamos a escuchar este canto que se titula ¿Quién puede predicar? Una forma de preguntar. El canto en sí tiene respuestas desde un ángulo, desde una perspectiva, desde la perspectiva del compositor. Habrán otras ópticas, otras perspectivas. ¿Lo vi? Opiniones. Hay como estrellas en el mar.

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1: Saludos, saludos y bendiciones para el gerente, el propietario de Tapicería La Bendición de Dios. Ahí en el barrio Concepción, ahí en la ciudad de La Paz, ahí se encuentra la Tapicería La Bendición de Dios, salida ya a la comunidad de Tepanguare. Está nuestro hermano Oscar Castillo, disfrutando la programación de la Getsemaní. Dios le bendiga. Ya escuchamos ese canto de Daniel Sebastián, El Amor de Dios. Tengo saludos también hasta Tepanguare, el municipio y departamento de La Paz. Saludos para nuestra hermana Marilu Osorio. Dios le bendiga. A ver, por acá dice: complácame con la alabanza. Cuando Dios pase lista, ya estará sonando dentro de poquitos minutos. Tengo saluditos para nuestra hermana Jaime Elizabeth Franco. Dice: lo estoy escuchando aquí en Siguatepeque. En el mero corazón de Siguatepeque. Bendiciones, hermana Jaime Elizabeth Franco. Saludos también para sus padres, mamá, papá y hermanos. Allá la crucita. Siguatepeque. Bendiciones, bendiciones. Siempre disfrutando la programación de la Getsemaní. Nuestra hermana Jaime Elizabeth Franco. Bendiciones para ella. Tengo por acá también otro texto. Dice: hola hermano, Dios le bendiga poderosamente. Complázcame con la alabanza a lo más celestial de... Bueno, este es de Alex Rodríguez. Nos escribe Noelia... Noelí Hernández. Siempre en sintonía de la Getsemaní. Y nos escribe desde Los Planes, en el municipio de San Luis, en este departamento de Comayagua. Saludos también para nuestra hermana Onilda Acosta, hasta Aguacaliente, del sector del Porvenir, Francisco Morazán. Dios les bendiga. Espero que estemos disfrutando de la formación de la Getsemaní. Hasta la ciudad de La Paz, nuestros saludos para nuestra hermana Paula Bardal. Que Dios bendiga su vida, hermana Paula, y toda su familia. Bendiciones, bendiciones. Vamos a escuchar este canto de Óscar Ovidio, Ahí Quiero Ir. Este canto me recuerda a una persona, ahorita se me escapa el nombre. La persona ya se fue. Se fue para el otro lado. Y no volverá.
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1: Vamos a escuchar a Óscar Ovidio, Ahí Quiero Ir.

0: Avanzando, avanzando en el tiempo, a las 8:48, acercándonos al cierre del programa este día domingo, 19 de julio, su programa Domingo de Gozo, Domingo de Bendición. La programación de la radio continúa hasta en la noche, 9 de la noche, así que no vaya a desconectarse. Tengo saludos para nuestra hermana Luz Oneida Aguilar Mendoza, hasta Ocotes Caídos, el municipio de San Jerónimo. Que Dios le bendiga, hermana Luz Oneida. Bendiciones para su vida.
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0: Saluditos hasta Aguacaliente, al escritor de Porvenir, Francisco Morazán. Saludos y bendiciones para nuestra hermana Norvia Lobo.
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0: Que Dios le bendiga.
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0: En la comunidad de Potreríos, el municipio y departamento de La Paz, saludos para nuestra hermana Ángela Hilda Galea. Bendiciones, bendiciones. Y también tengo saludos hasta esta ciudad de Comayagua, hasta la aldea Buena Vista Norte. Saludos y bendiciones para nuestra hermana Egna Carolina Rodríguez Maldonado. Bendiciones a toda su familia. Bendiciones, bendiciones, hermana Egna. Gracias por ser parte de la gran familia Hexemaní. Hasta el municipio de Cane, mis saludos para nuestra hermana Divina Vázquez. Que Dios le guarde, hermana Divina. Bendiciones para toda su generación. Hasta Buenos Aires, San Jerónimo. Saludos para mi hermana Vilma Flores. Que la bendición de mi Padre Celestial sea con usted siempre. Vamos a escuchar este canto bonito. Un corazón que alaba a Cristo no puede estar. No puede estar triste. Así que todos hoy estamos contentos. Pegaditos y acompañados con la Hexemaní. Escuchando las alabanzas bonitas. Alabanzas nuevas. Vamos a escuchar este al ritmo de lambada. Un corazón. Alaba a Cristo, no puede estar triste.

Y con este canto me despido de usted, agradeciendo la sintonía que usted ha tenido para con Radio Cristomaní y su programa Domingo de Gozo, Domingo de Bendición. Nos encontramos en otro tiempo para compartir más el amor y la bendición de nuestro Padre Celestial a través de la Getsemaní. Como digo siempre, no cambie de estación, sigue pegadito ahí en la radio de su bendición, Radio Getsemaní. Apenas empezamos todo el gozo, la bendición de este día, domingo 19 de julio. No vaya a cancelar, no vaya a apagar el radio, que la familia ahí se goce. Reciba la bendición de nuestro Padre Celestial a través de la programación de la Getsemaní. Que Dios le bendiga. Le dejo con este canto bonito. Si Dios conmigo está, ¿quién contra mí? Dice la palabra.

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días, muy buenos días, bendiciones. Bienvenidos a una edición más de su programa Fiesta Dominical para Cristo. Hoy domingo 19 de julio, exaltamos al Rey de Reyes y Señor de Señores. Nos da un nuevo tiempo, una nueva oportunidad para exaltar y glorificar su nombre. Llevar juntos esta programación especial a cada corazón, a cada hogar, a cada familia que hoy se conecta a la sintonía. Muy bienvenidos en esta agradable mañana. Le damos gloria y honra a nuestro Dios, quien nos da este bonito privilegio. Y podemos así de esta manera nosotros exaltar y glorificar su santo nombre. Dios es fiel y para siempre es su misericordia, digno de recibir toda honra y toda gloria. Joel capítulo 2, verso 28. Y después de esto derramaré mi espíritu sobre toda carne y profetizarán vuestros hijos y vuestras hijas. Vuestros ancianos soñarán sueños y vuestros jóvenes verán visiones.

ciertamente el Señor hará sobre vosotros grandes señales y prodigios. Deja que esta promesa ilumine tu día. Dios desea usar tu vida para mostrar su gloria. Cada paso que das, cada decisión que tomes puede estar guiado por su Espíritu para cumplir un propósito eterno. No permita que la monotonía o el desánimo nublen su visión. Dios está trabajando incluso ahora, preparando un camino para nosotros lleno de propósito y esperanza. Confiemos en sus promesas, permitamos que su Espíritu nos transforme día a día, nos guíe y nos lleve a experimentar un amor y un poder que trasciende lo terrenal. Recordemos, en los postreros días, dice Dios, derramaré de mi Espíritu sobre toda carne. Hechos 2:17 lo confirma. Y esta es la promesa maravillosa de nuestro Dios, derramar y enviar su Espíritu Santo sobre toda carne, sobre cada uno de nosotros para poder cumplir su propósito. ¡Feliz mañana! Bienvenidos a su programa Fiesta Dominical para Cristo.

reciente acá en el repertorio musical del Ministerio Radial Getsemaní. ¿Quién puede predicar? Ahí está la bonita bendición y por supuesto también nos recuerda los deberes que a cada uno corresponden, al pastor como tal, al líder como tal, a las ovejas, como decimos comúnmente, ¿verdad? También todos somos servidores del Señor y cada uno deberá hacerlo con la responsabilidad y los cuidados que Dios ha entregado y que la Biblia así nos demanda. 9:46 en este domingo 19 de julio. Llámenos al 2772-7276, al 9945-1404. Que son las líneas accesibles a cabina de Radio Getsemaní en esta preciosa mañana. Ahí está el mensaje. Palabra no ha hecho falta, pueblo de Dios. Por eso es que la Biblia dice que en aquel día el Señor no dará a nadie, a ninguno dará por inocente, porque la palabra se está llevando a través del mensaje, en la alabanza, se está llevando también a través de diferentes medios, la predicación, la motivación que cada locutor puede presentar día con día a través de Radio Getsemaní. Una boca Dios usa siempre para llevar el mensaje de salvación. Y así dar exaltación al Rey de Reyes, al que vive y reina por los siglos de los siglos. En esta mañana tengo saluditos especiales para el hermano Santos Abraham Castellanos, que está de cumpleaños. Hermano Santos Abraham Castellanos, hasta Las Botijas, Villa de San Antonio, nuestro saludo muy especial, feliz mañana. Hermana Leticia Rivera en La Tira, Distrito Central, bendiciones para usted que gusta la sintonía y reporta la señal de la bendición en esta mañana, haciendo fiesta juntos a Jehová, haciendo fiesta en honor al Rey de Reyes y Señor de Señores. El Rey se exalta y se glorifica, su nombre se pone en alto, su nombre es poder y no hay otro nombre bajo el cielo, ni bajo la tierra, ni en la tierra, ni en ninguna otra parte mediante el cual podamos ser salvos, sino solo a través del nombre de Jesús. Él dijo, nadie puede venir al Padre si no es por mí. Pagó el precio, pagó la deuda y tenemos el camino, acceso directo a la presencia de nuestro Padre Celestial. Jesús intercede por cada uno de nosotros, rogando al Padre, pidiendo que haga conforme se lo estamos pidiendo por su sacrificio.

10:04. Bendecimos a todos los que están disfrutando programación. Mi hermana María Miriam Osorio, bendiciones. Dios la bendiga, feliz mañana. A mi hermano Aldo Jeremías en Crucita Santa María, La Paz, bendiciones. Es un gozo poderles enviar saludos en esta preciosa hora. Y mientras sigo bendiciéndoles, se viene por acá la música del salmista de Jehová, o el salmista dice por acá, el tabernáculo de David. En el tabernáculo

Estamos alabando al Rey de Reyes y Señor de Señores. Saludos a Jocelyn Vázquez de las Cañas Minas de Oro. Dice, hermana, complázcame la música de Camelia de Óscar Ovidio. Vamos a ver si está por acá este tema, mi hermana. Corrido de Camelia. Sí, está por acá. Estaremos complaciéndole. Y se viene bendición a sí mismo con Ebenezer, San Francisco, California, ante el Rey, para que sigamos gozándonos en esta mañana del domingo 19 de julio.

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0: 10 con 40 minutos, 10 de la mañana, 40 minutos. Y vamos a conocer comunicaciones a esta hora con ustedes en este bonito espacio de programación especial.
1: Dios me lo bendiga, mi estimada Nancy, ¿cómo está usted? Pues siempre escuchando la radio, decía el hermano Francisco en la mañana. Siempre escuchando la radio, me encanta. Y quiero que me ponga una alabanza, hermano Nancy. Ese hueso seco, no sé el nombre verdadero de la alabanza, pero me pone esa, hermana Nancy, mi estimada Nancy, mi princesa de Dios, ¿verdad? Y Dios la bendiga grandemente, hermana Nancy, muchas bendiciones.
0: Mi hermana María Luisa, qué alegría escucharle. Vamos con más.
2: Bendiciones, hermana Nancy Bonilla. Saludos, de salud, hermano Oscar Castillo, de la ciudad de La Paz. Me puede complacer una alabanza de nuestro legado, Abrió el Mar. Bendiciones, saludos para todos. O si no, hermana Nancy, te daré lo mejor de mi vida, de Jesús Adrián Romero. Bendiciones, Oscar Castillo.
0: Perfecto. Mi hermano Oscar Castillo, buscamos la música de Jesús Adrián Romero, ya que hizo el cambio de elección musical. Le bendecimos en esta preciosa hora y vamos con más del gozo y la bendición. Con esta preciosa bendición te daré lo mejor, pero se viene funky con cambio de plan.

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1: A petición de mi hermano Oscar Castillo, estaba sonando la bonita bendición con Jesús Adrián Romero, te daré lo mejor. Bueno. Eso es lo que espera el Padre de cada uno de nosotros, lo mejor, lo mejor. Primicias agradables a Él como la ofrenda de Abel. Así queremos ser nosotros encontrados por nuestro Dios con primicias y ofrendas agradables. Calidad, y aunque a veces no sea cantidad, pero calidad es lo que agrada a nuestro Dios y lo que le es pues favorable. Y por eso vemos entre Caín y Abel lo que aconteció. Ambos dieron su ofrenda, pero como Dios conoce el corazón, sabe la intención y cómo así cada uno se abocó a depositar y traer a él esa siembra. Saludos a mi hermana Arcadia Calix. Hermana Arcadia, qué gozo saludarle y bendecirle a través de Radio Getsemaní y su programa Fiesta Dominical para Cristo. A las 10:57 minutos, bendiciones, hermana Arcadia. También saludos para mi hermano Oscar Castillo, mi hermana María Luisa Redondo, mi hermana, este tema se titula Yo Profetizo Vida. Así es la música sonando. Saludos, mi linda hermana Nancy, qué hermoso escucharla. Inclúyame el tema Creo en Ti de Rabito, escribe Jessica Paola Hernández de Nueva Esperanza, Ojos de Agua, Comayagua. Que tenga un excelente día. Gracias, hermana Jessica Paola Hernández. Es un gozo bendecirle, es un gozo saludarle a través de la frecuencia 107.1. Para continuar con más de las complacencias, tengo música del grupo La Paz, Agradecido, y en su versión nos incluye Cómo No Creer en Dios. Y así va sonando cada uno de los temas solicitados. Mi hermana Digna Castellanos, Dios me la bendiga, hermana Digna, un abrazo a usted que nos sintoniza en Barrio Arriba de esta ciudad. Que Dios continúe bendiciéndole. Nos gozamos de poderle enviar las bendiciones a esta hora de la mañana. Saludo a mi hermano Marlon Cardona, también en casita disfrutando sintonía. Bendiciones a todos y gracias por sintonizarnos.

Saluditos especiales en esta preciosa mañana. Es un gusto bendecirle. Enviar los saludos que ustedes en esta hora están con nosotros compartiendo la bendición. Saludos a las 11:06. Dice: Dios le bendiga, hermana. Soy Daneli Mejía de La Manico, Mayagua. Me complace el tema La Tsunamita. Muy bien. Vamos a buscar por acá la bendición de Monte Santo y Alex Márquez. La Tsunamita. Saludos, mi hermana Jessica Paola. Vamos a bendecirle ahora con la buena música de Juan Carlos.

Danzando y danzando se exalta su nombre en medio de alabanza y cánticos de alegría. Dios le bendiga, hermana Nancy, me complace la alabanza inexplicable. Escribe Jamie Elizabeth Franco de Siguatepeque. Dios bendiga a su vida, hermana Jamie Elizabeth. Ahí estaba sonando la voz de Monte Santo y la Tsunamita junto a Alex Márquez. Y mi hermana Jamie, la música inexplicable en la voz de Denny Sherpool. Ya estará sonando por acá esta bonita bendición. Saludos especiales a los oyentes que sobre rueda amplifican señal. María Castillo, gracias por escucharnos en el Encinal número 1 La Paz. Está saludando a su hijo José Naún Castillo. María Miriam Osorio en el Sinaí San Jerónimo felicita a su hija Dunia Maribel Osorio por celebrar hoy sus 15 años de vida. Nuestras felicitaciones. Escuchamos la voz de Nancy Amancio junto a Ismael Telford, hijo pródigo.

Escuchábamos la voz de Farruko junto a Madiel Lara, Tiempos Buenos. Nos recuerda esta promesa que el Señor nos da, que en Él siempre vendrán tiempos mejores, que todas las cosas ayudan a bien a los que amamos a nuestro Dios, a los que a Él nos servimos, pues tenemos esa promesa bella, esa promesa fiel, que todo nos ayuda a bien. Así que cualquier proceso a estar ahora mismo enfrentando, cualquier crisis que podamos estar atravesando ahora mismo, tiempos buenos se aproximan según las promesas de Dios. No porque alguien naturalmente puede estarlo preparando, sino porque ya el cielo lo dijo, está firmado, como dice por ahí la música, está sellado con el nombre nuestro. Para usted que atraviese el proceso un poquito más, hay que soportar. El que soporta la tentación, dice la palabra, es bienaventurado porque recibirá asimismo la corona de vida que Dios ha prometido a todos los que amamos su venida. 11:32 a.m. Vamos a escuchar nuevamente, nos solicitan la música ¿Quién puede predicar? Es de lo más reciente y si prestamos la atención, vamos a recibir cada uno lo que corresponda, ¿verdad? Acá en este bonito tema de bendición. Trae también palabras que confortan la vida de los líderes, la vida de los siervos, pastores, pastoras y cada uno como oveja del Señor que debe de cada día evidenciar, ¿verdad?, ese comportamiento como es digno del Rey de Reyes y Señor de Señores. Y nos recuerda también que el servicio a Dios no solamente se especifica en lo que podamos hacer subidos en una plataforma, en la ejecución de instrumentos, sino que desde la limpieza hasta la predicación y la administración, todo es en servicio de la obra del Señor, todo es en avance de la predicación de la palabra y todo es bueno y es agradable. Por eso, mi gente, yo le invito a usted en esta hora, gocemos programación, gocemos sintonía y escuchemos la bonita bendición en la voz de este salmista nuevo, música reciente. ¿Quién puede predicar? Escuchamos a continuación la bonita selección musical.

0: es Jesucristo, el Señor. No se trata de quién es más grande, se trata de exaltar a Cristo. No se trata del lugar donde hablas, se trata de vivir lo que predicas. Que el Espíritu Santo nos guíe y que toda la gloria sea para Jesucristo. ¡Amén!
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0: Es una manifestación inexplicable, lo dice por acá la bonita música, compartida en la voz de Denis Cherpul. Inexplicable es el amor de Dios. Quisiéramos describir y decir, a veces la gente pregunta, pero ¿qué es lo que se siente, hermano? Yo veo que la gente llora, yo veo que la gente tiembla, veo que la gente habla diferente. ¿Qué es lo que se puede hacer?
1: Todos aquí alabando, todos aquí danzando, que se siente su nombre en medio de su alma.
0: ¿Qué es lo que se puede sentir? ¿Cómo es esta manifestación? Entonces, es algo inexplicable, dice la música que estamos compartiendo. Porque en definitiva es algo inexplicable, incomprensible, el amor de Dios. Solamente tenemos que permitir que el mismo llene nuestro ser y que el Padre haga lo que tenga que hacer con cada uno de nosotros, que se manifieste. Si hay que ser liberado, hay que hacerlo. Si hay que confesarnos ante nuestro Dios, hay que hacerlo. Hay que permitir que Él obre en nuestra vida como Él quiera hacerlo. Vamos a continuar, ya llegamos a las 11:45, a pocos minutos de las 12 del mediodía. Aprovecho a todos los que ya están disfrutando sus alimentos y se siguen gozando con la sintonía de Radio Getsemaní. Es una bendición poder compartir con todos y cada uno de ustedes, llevar gozo, llevar bendición a sus vidas. Es el propósito de Dios a través de Radio Getsemaní. De San Marcos y Marco Barrientos, con esta versión Pentecostés, bienvenido Espíritu Santo.

Llegamos a las 11:58 minutos, ya las 12 del mediodía. Feliz provecho a todos mis hermanos y amigos que siguen la sintonía del Ministerio Radial Getsemaní. ¡Sí, señores!

Avanzando con el tiempo, con la música también llevamos el mensaje a sus vidas. Gracias por seguir escribiendo, seguir ustedes mismos ahora llamando, marcando la línea de acceso. Saludos a Jocelyn Durón, que Dios le bendiga y le dé respuesta a sus peticiones. Dios haga la obra en su vida cada día. Conforme a la medida de nuestra fe, podamos nosotros esperar y confiar que en Dios todas las cosas estarán bien. Y si en cada proceso lo que Dios busca es un acercamiento más y más seguro, más verdadero, un acercamiento más estrecho a Él, optemos por eso, mi gente. Y busquemos esa llenura de su presencia. Les dejo por acá con la música de Paulino Bernal. Esa roca es mi Cristo. Mi Cristo está en la palabra del Señor. Dice que, todo aquel que esté fundamentado en la roca, vendrán las tormentas, vendrán los fuertes vientos, pegarán y no podrán derribar. Aquella edificación, aquella construcción, y somos cada uno de nosotros fundamentados en Cristo. Pase lo que pase y venga lo que venga, estaremos firmes con nuestro Dios, porque somos determinados, porque estamos destinados a triunfar en el Señor, a servirle a Él en medio de cada circunstancia, no por temporada, no cuando nos vaya bien, cuando todo marche bien, sino Dios en nuestras vidas en todo tiempo, así como a Él le encontramos en cualquier momento que podamos buscarle y solicitarle ayuda. Así debemos nosotros también ser encontrados con un corazón lleno de agradecimiento y alabanza al Altísimo.

Se vive, que se goza y se disfruta aquí en Ministerio Radial Getsemaní a las 12:10, llevando esta programación a cada uno de ustedes en este agradable día, domingo, primer día de la semana, un domingo especial donde en familia se puede disfrutar, en casa, en su trabajo, donde quiera que esté, la bendición de Dios se recibe, la bendición se hace sentir. Y se goza, por supuesto, porque tenemos a Dios en nuestro corazón y

siempre llevar a Dios en nuestro corazón y saber que el gozo de nuestro Dios está siempre con nosotros, que debemos permanecer siempre bajo su cuidado, y si el gozo de Dios está en nosotros, aún en medio de soledad, en medio de estar ahí, ¿verdad? Solos, quizá físicamente, vamos a estar contentos, vamos a permanecer agradecidos y vamos a crear ambientes como si hubiese cantidad de está siempre con nosotros, que debemos permanecer siempre bajo su cuidado, y si el gozo de Dios está en nosotros, aún en medio de soledad, en medio de estar ahí, ¿verdad? Solos, quizá físicamente, vamos a estar contentos, vamos a

actuar de tal manera. Viene la música de rescate y Vico sí. Soy José. Como que no me conocen, dice por ahí. Aún aquellos que buscaban apresarle, dañarle, quitarle la vida por envidia, por egoísmo, por no aceptar el llamado de Dios en su vida. Así suele pasar muchas veces en las familias, en los vecinos, en las amistades. Es inaceptable ver cómo aquel que fue sacado del lodo cenagoso, que fue sacado de lo más vil, Dios lo usa, lo ha transformado y está haciendo cosas maravillosas a través de él o de ella. Es inaceptable, pero es el amor de Dios, es la obra perfecta. En lo personal me gusta ver cómo Dios limpia, transforma y hace cosas nuevas.

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alabamos y glorificamos el bendito nombre del Señor en ese día especial. Hoy es día domingo 19 de julio. A Dios gracias por todas sus bondades, porque Él vive y permanece para siempre, recordando la palabra del Señor. En Primera de Corintios capítulo 15, versículo 57, más gracias sean dadas a Dios que nos da la victoria por medio de nuestro Señor Jesucristo. Qué bonito, más gracias sean dadas a Dios que nos da la victoria por medio de nuestro Señor Jesucristo. Y es que también, ¿verdad?, Él lo aclara y Él lo dice que hay un mediador entre Dios y los hombres. ¿Y quién es? Jesucristo, ¿verdad? ¿Ve la diferencia? Qué bueno que tenemos quien interceda por nuestras vidas. Amado Dios, gracias. Gracias por amarnos tanto, Señor. Gracias por perdonarnos. Gracias, Padre, por ayudarnos día con día a seguir adelante, a buscar tu rostro, Padre bendito. Estamos en tus manos. Pedimos que tu gracia y tu bendición nunca se alejen de nuestras vidas, Señor. Cada día, Señor, ser más que vencedores en tu nombre. Cúbrenos con tu santa presencia, Padre. Ayúdanos cada día a alimentarnos de tu amor y de tu bondad, Señor. Te lo pedimos en el nombre poderoso tuyo. Gracias, Padre poderoso, por guardarnos, por fortalecernos y por ayudarnos a seguir adelante. En tus manos estamos, mi Rey amado. Cúbrenos, Señor, y apártanos de todo mal. Amén y amén.

0: están abiertas las líneas telefónicas para que ustedes se comuniquen a Radio Getsemaní, ya sea a través del 27-72-72-76 o el 99-45-14-04. Quiero escuchar su comunicación para que usted solicite ese tema que bendice su vida. Recuerde que es bien facilito. ¿Qué es lo que tiene que hacer para aquellas personas que el día de hoy dicen, hermana, primera vez que escucho el programa? Hermana, fíjese que no sé qué es lo que tengo que hacer. Bien práctico. Usted viene y se presenta, nos dice su nombre, nos dice qué tema quiere escuchar, y una vez que uno le hace la pregunta, ¿cómo lo quiere escuchar? Usted dice, como el relámpago. Así funciona este programa 7, que vamos aprovechando el tiempo, mis amados. Recuerde que son 2 horas, desde la 1 de la tarde hasta las 3 de la tarde, donde le llevamos mucha, mucha bendición. Sigo esperando su comunicación en esta preciosa hora. Recuerde que si lo va a hacer a través de nota de... Recuerde que si lo va a hacer a través de nota de audio, tiene que cumplir con estos requisitos. Dios me le bendiga.
1: Sí, yo le bendiga, hermana.
0: Amén, mi hermano, adelante.
1: Ya con alabanza.
0: Dígame qué tema.
1: Te doy gloria, Misa Marco.
0: ¿Cómo se llama el tema, dice?
1: Te doy gloria.
0: Te doy gloria.
1: Sí.
0: De Miel San Marcos, me dice, permítame, vamos a ver si tenemos el tema de esa manera. Vamos a ver, te doy gloria, de Miel San Marcos. No, hermano, no me aparece así.
1: Cantaremos de tu amor, don Barak.
0: Permítame, mi hermano.
1: Cantaremos de tu amor, don Barak.
0: Permítame. Cantar, excelente. Y cuénteme, ¿cómo lo quiere escuchar?
1: Como relámpago.

0: compañía de cada uno de mis hermanos. Seguimos en esta hora. Vamos a ver quién es el siguiente hermano o siguiente hermana que se comunica a Radio Getsemaní. Recuerde que sí puede grabar nota de audio, pero seamos bien específicos, ¿verdad? Seamos bien específicos en el momento de solicitar nuestro tema, el tema que desea escuchar, quien nos envía la nota y que, cómo la quiere escuchar, que es como el relámpago, para que sigamos disfrutando en esta preciosa hora de la tarde, aprovechando bien el tiempo porque los días son malos, ¿verdad? Así nos recuerda la palabra del Señor. Dios bendiga nuestras vidas, que Dios cada día nos cubra con su santa misericordia. Dios me le bendiga. Amén. ¿Quién me llama?
1: Eulalio Hernández.
0: Dígame, hermano Eulalio.
1: Con una alabanza.
0: Dígame, ¿qué tema?
1: Hacía alabanza al Dios Soledad con Juan Salvador.
0: A Dios Soledad, me dice.
1: Sí.
0: Excelente, mi hermano. ¿Y cómo quiere escuchar el tema?
1: Con el relámpago.

Así de esa manera avanzamos en su programa Como el Relámpago. Cuando se marca la 1:17, un día especial donde Dios cada día nos permite agradecer, cada día nos permite llenarnos de su inmensa misericordia, y es un día para recordar todos los beneficios de Jehová, lo que Dios ha hecho y lo que Dios sigue haciendo en nuestras vidas. Dios me le bendiga.

0: Hola. Vamos a ver, por acá tengo problemitas, permítame. Dios me le bendiga. Hola. Bueno, se nos fue la comunicación, perdón. Vamos a ver por acá. Bien, vamos a cambiar de paciencia. Dios me le bendiga.
1: Bien, bien, hermana.
0: Amén, dígame.
1: Cómprame una alabanza.
0: Dígame qué tema.
1: Recuerda.
0: ¿Perdón?
1: Recuerde de Olvin García.
0: De Olvin García, ¿cómo se llama el tema?
1: Recuerdos.
0: Ah, recuerdos, ¿quién me llama?
1: Aldo de mi hermana.
0: Excelente, mi hermano. ¿Y cómo quiere escuchar el tema?
1: Oh.
2: Ay, qué bonitos recuerdos cuando servías al Señor con todo tu corazón. Con esta canción te invito a que regreses al redil del Señor. Dice así.

0: ¿verdad? De alguna manera el recordatorio para aquellas personas que un día estuvieron, que un día servían, que un día ellos más bien hacían el llamado, ellos más bien invitaban a los amigos, a sus familiares, ellos llevaban la bendita palabra del Señor, pero entró por ahí, ¿verdad? Como dice, creo, en el libro de Eclesiastés, donde una mosca, ¿verdad?, hace perder toda la olla de sopa. O también dice que el buen perfumista, una nadita lo puede arruinar todo. Y es que es muy cierto, amado. De verdad que en el camino del Señor una decisión cambia todo. Y quizás usted puede haber vivido años sirviéndole al Señor, pero si no supo controlar su emoción en ese momento. Y qué curioso, ¿verdad? Que hay gente que el enemigo vino y le lavó el cerebro y solo cometió ese errorcito una vez. Y por esa vez quedó, como dicen, queda como descartado. Por eso es importante a pedirle al Señor que ayude a cuidar nuestras emociones. Dios me le bendiga.
1: Bendiciones, hermana.
0: Amén. ¿Quién me llama?
1: Yolani Almendares, que es una alabanza.
0: Dígame qué tema, hermana Yolani.
1: Jesús.
0: Jesús, ¿la quiere con Francisco Orantes o con Wilman?
1: Con Francisco Orantes, hermana.
0: ¿Y de dónde nos llama, mi hermana?
1: Le estoy hablando de acá de Santa Cruz, Jamalteca.
0: ¿Y siempre escucha la radio?
1: Siempre, mi hermana. Siempre estamos pendientes de Radio Jesús.
0: ¿Todos los días o tiene un día en especial?
1: Bueno, por asuntos de trabajo, hermana, casi solo sábado y domingo.
0: Ah, pero qué bien que siempre disfruta de la
1: radio. Sí, mi amada, así es.
0: Los fines de semana.
1: Gracias a Dios.
0: Excelente, mi amada, y cuénteme cómo quiere escuchar ese tema.
1: Como el relámpago.

0: Qué bendición poder seguir transmitiéndole a usted y gracias a quienes sintonizan Radio Getsemaní a través de www.radiogetsemanihn.com. Recuerde que así usted puede escuchar en diferentes partes del mundo, también usted que lo hace a través de frecuencia 107.1. Dios me le bendiga.
1: Amén, hermana.
0: Diga, mi amada, ¿qué tema quieres escuchar?
1: Me complace con los coros de Renato Sanz.
0: ¿Quién me llama y de dónde?
1: Idalia Excel en Calpule.
0: Excelente, mi amada. ¿Y cómo quiere escuchar su tema?
1: Como el relámpago.

viene por usted y por mí, y también, ¿verdad?, no nos desesperemos si pasan los años y el Señor no viene. Hay que seguir siempre permanentes, siempre velando y orando para no entrar en tentación. Recuerde que la palabra nos dice que el espíritu está dispuesto, pero ¿qué pasa? La carne, es débil, ¿verdad? Entonces, por eso es importante velar, porque todos los días hay una lucha constante entre la carne y el espíritu. El espíritu sí quiere, pero la carne pues se pone difícil. A ella le gusta todo lo cómodo, lo tranquilo, ¿verdad? Y ella no quiere de alguna manera pues pasar procesos, pero son importantes en nuestra vida para que cuando el Rey venga, con mucha seguridad nosotros pues estemos esperándole. Sabe que cuando alguien está preparado, se ha fijado usted cuando uno va a un examen y estudió lo suficiente, no le preocupa, ¿verdad? Está preparado. Lo mismo en lo espiritual. Si el Señor viene hoy, viene mañana. Si el Señor viene hoy, viene mañana, pues la seguridad de que estamos preparados, esa nos permitirá que no importa el día en que venga, la hora en que venga, sino que nosotros estamos preparados y de donde quiera que estemos, de ahí el Señor nos va a levantar. Se marca la 1:37 p.m. Sigo esperando sus comunicaciones, amada audiencia, mis hermanos que están en sintonía en esta ciudad de Comayagua, en cada uno de los caseríos, en cada una de las aldeas, de los barrios, de las colonias. Le invitamos para que se comuniquen como así. A las que están en diferentes lugares, vamos comunicándonos al 27-72-72-76-99-45-14-04. Un día de total bendición, un día donde recordamos también las maravillas que hace nuestro Dios, porque cada día Él nos fortalece, cada día Él nos ayuda. Y es que sin duda alguna, amados, con el Señor nosotros sí podemos, claro que sí. Estamos totalmente seguros, ¿verdad? Que si Dios está con nosotros, ¿quién? Contra nosotros. Vendrán de alguna manera los desánimos, pero recordamos que Dios es quien nos fortalece y seguimos.

0: este programa está hecho para aquellos hermanos, ¿verdad? Que les gusta que les complazcan rapidito, práctico, ¿verdad? Entonces, ¿qué tiene que hacer? Llamar a la radio, solicitar su tema y un momento en que nosotros lo encontramos, en el momento que nosotros lo encontramos, le preguntamos cómo quiere escuchar el tema y usted responde como el relámpago, ¿verdad? Todos los domingos se transmite este programa desde la 1 de la tarde hasta las 3 de la tarde. Son 120 minutos donde Radio Getsemaní a ustedes les regala ese bello privilegio de que solicite sus temas y que muy rapidito los pueda escuchar. Pero bien, mientras usted se sigue animando a comunicarse, a enviar sus notas también, vamos a avanzar y avanzamos, vamos por acá con más comunicación, vamos por acá. Dios me le bendiga. Hola.
1: Bendiciones.
0: Amén, mi amada. ¿Quién me llama?
1: Dunia Castro, de Corralito, Minas de Oro.
0: Dígame, hermana Dunia Castro, ¿qué tema quiere escuchar?
1: Ya no quiero regresar.
0: Permita, mi amada, y cuénteme con quién está escuchando la radio en este momento.
1: Aquí estamos con la familia escuchando.
0: Ah, qué bueno, pero siempre sintoniza la radio todos los días, ¿verdad?
1: Todos los días la sintonizamos.
0: Qué bueno, mi hermana, me alegra escucharle que siempre está pendiente de la bendición de Radio Getsemaní, que transmite todos los días desde las 4 de la mañana, desde las 5 de la mañana hasta las 10 de la noche.
1: Así es, lo escuchamos todos los días.
0: Excelente, mi amada, por acá estoy buscando su tema, ese tema, ¿verdad?, que es de, vamos a ver ahí si nos ayuda. Vamos a ver por acá.
1: Salmistas del Rey, pare.
0: ¿Perdón?
1: Los Salmistas del Rey.
0: Estamos en ello, hermano, buscando ese tema porque sabemos que sí está, pero no recordamos en qué carpeta está incluido, pero vamos a ver, creo que ya vamos cerquita. Ok, cuénteme cómo quiere escuchar el tema, mi amada.
1: Como un relámpago.

0: Amén, hermana.
1: Dígame qué tema quiere escuchar, mi amada.
0: Quiero ser un adorador.
1: ¿Perdón?
0: Quiero ser un adorador.
1: Ese tema es de Marcos Witt, ¿verdad?
0: Amén, hermana.
1: Excelente. ¿Cómo se llama usted, mi hermana?
0: Berta Luz Alvarado.
1: ¿De dónde nos llama?
0: Del súper, mamá.
1: ¿Y cómo quiere escuchar su tema?
0: Como relámpago.

0: Hola.
1: Bendiciones, hermana. Bendiciones, hermana.
0: Amén. Dígame qué tema quiere escuchar usted.
1: La canción ve la alabanza Capitán Marinero de Oscar Medina.
0: La alabanza me dice.
1: Capitán Marinero.
0: ¿Cómo se llama usted?
1: Astrid Ariana.
0: ¿De dónde nos llama, Astrid?
1: Desde Rancho Grande.
0: ¿Y cómo quiere escuchar su tema?
1: Como el relámpago.

0: 55 minutos. Dios me le bendiga.
1: Amén, hermana Kaylee.
0: Dígame, mi hermano Esaú Hernández.
1: Amén, me va a complacer con sabor a miel de Diana Mendiola.
0: ¿Perdón?
1: Con sabor a miel de Diana Mendiola.
0: Ah, mire que hoy sí, hoy que ya tenía lista la carpeta, no le digo
1: sí.
0: Que psicológicamente.
1: Sí, que yo pensé en usted hoy.
0: Ah, pero mire, pensó mal porque psicológicamente me bloqueó porque ya tenía la otra carpeta, pero vamos por acá.
1: Ah, bueno.
0: ¿Cómo lo quiere escuchar?
1: Como el relámpago.

0: Hola.
1: Si Dios me le bendiga.
0: Quiero escuchar Pólvora de Amar de Oscar Ovidio.
1: Dígame, ¿qué tema de Oscar Ovidio? ¿Hermano?
0: Como un relámpago.
1: No, ¿qué tema de Oscar Ovidio?
0: Aquí estoy escuchándolo en Rancho Grande, Celedonio.
1: ¿Qué tema de Oscar Ovidio quiere escuchar, me dice? Bien, ¿cómo quiere escuchar el tema, mi hermano?
0: Como un relámpago.

0: Y así avanzamos cuando se marcan las 12 de la tarde con 6 minutos, mis amados que están marcando a la línea 2772-7276, mis amados. Las personas que me están mandando sus notas en audio, es que usted va a decir como el relámpago, no escrito. La verdad es una regla que tiene el programa, ¿verdad? Espero que ahí mis hermanos que me están mandando sus audios, pues siempre recuerde mandar o enviar, quiero escuchar mi tema como el relámpago. Dios me le bendiga. Hola.
1: Quiero alabar, hermana.
0: Dígame qué tema quiere escuchar.
1: Que mi mansión está en el cielo, Mar de la Costa, habla Jacinto, la nena.
0: ¿Qué tema me dice?
1: Mi mansión está en el cielo.
0: ¿Cómo se llama usted, me dice?
1: Jacinto, la nena.
0: ¿Y cómo quiere escuchar el tema?
1: En el relámpago.

0: Dios me le bendiga. Amén.
1: Le habla Natalie Giselle Donaire.
0: Dígame, Natalie.
1: De aquí de Los Lirios, San Jerónimo, Comayagua.
0: Dígame.
1: Me puede, complázcame con una alabanza.
0: Dígame qué tema.
1: Yo andaba en tinieblas.
0: Creo que ese tema solo está en cuerda, fíjese. Natalie, ¿me escucha?
1: Sí.
0: Ese tema solo está en cuerda. Pídame otro.
1: De Renato Sánchez.
0: Hace poco sonó. Solicíteme de otro salmista.
1: De Agustín Amador.
0: ¿Tiene el tema?
1: Agustín Amador.
0: Ajá, ¿qué tema le gustaría de Agustín?
1: Cualquiera.
0: Excelente, y cuénteme cómo quiere escuchar el tema usted.
1: Como el relámpago.

0: tema el que estábamos escuchando de Agustín Amador, y ese tema se llama Errores Ocultos. Gracias a cada uno de mis hermanos que siguen comunicándose a través de la línea telefónica 2772-7276-9945-1404. Dios bendiga grandemente a cada uno de mis hermanos. Vamos por acá escuchando esa nota de audio para también poder complacer a través de las notas que mis hermanos han enviado. Vamos a escuchar esta nota.
1: Feliz día, amada hermana. Quiero escuchar Ángeles Volando en este lugar. Saludes a usted y a cada uno de los que están escuchando la programación. A mi familia Almendares Contreras, acá en el sector de Tres Pinos. Bendiciones, bendiciones, mi amada. Saludos, saludos. Quiero escuchar Ángeles en este lugar como el relámpago.

0: Ángeles de Dios se llama ese tema y lo canta Eduardo López, Ángeles de Dios, versión duranguense, para cuando usted lo solicite, ¿verdad? Así de esa manera lo solicita y con mucho gusto se le complace en Getsemaní. Dios me le bendiga. Hola. Hola, hola. Buenas tardes. Dios me le bendiga. Vamos a ver la persona que está en el 3382. Dios me le bendiga. Vamos a ver, por ahí se fue la comunicación. Vuélvalo a intentar. Vuélvalo a intentar para poder complacerle en esa preciosa hora. Bien, vamos a través de llamada al WhatsApp. Vamos a ver. Dios me le bendiga. Dios me le bendiga.
1: Bendiciones, hermana.
0: Amén, amada. Cuénteme qué tema quiere escuchar.
1: Quiero escuchar la alabanza. Todo se lo debo a él. Aquí lo estamos escuchando en Rancho Grande. La familia Funes Martínez.
0: ¿Con quién quiere escuchar ese tema, amada?
1: Con César Guzmán.
0: No, ese tema lo canta Celio Brenis, Marcos Yaroy, de Grupo Callado, Redimido, Jan Raymond.
1: Sí, con Celio Brenis.
0: Excelente. ¿Y cómo lo quiere escuchar?
1: Como el relámpago.

0: todo, todo se lo debemos a nuestro Padre Celestial. Recuerden, mis amados, estamos en el programa Como el Relámpago, cuando se marcan las 2 de la tarde con 28 minutos, gracias a quienes han enviado sus notas, mis amados, acá las tengo, ¿verdad? Y de hecho, pues vamos a ir avanzando con ellas. Escuchamos esta nota, vamos a ver, la de la una, esta tiene que ser.
1: Bendiciones, bendiciones, hermana Katie Vázquez, dejador de hermano Oscar Castillo, de la ciudad de La Paz. Con todas que más una alabanza de miel San Marco, pupurrí de coros. O óleo de alegría, quiero decir. Bendiciones, y aquí estamos en la ciudad de La Paz, escuchando Como el Relámpago. Bendiciones.

0: Continuamos con más de la bendición en su programa Como el Relámpago. Y también seguimos escuchando más de las notas de audio. Por acá avanzamos con esta siguiente nota. Vamos a ver por acá qué nos dice esta siguiente nota.
1: Hermana, que el Señor le bendiga. ¿Cómo está? Quiero que me complazca con una alabanza de Amor Verdadero de César Darío. Y escucho Como el Relámpago. Soy de San Nicolás.

0: nuevo tema, el de César Darío, amor verdadero. Qué hermoso cuando sabemos que, sobre todo cuando entendemos cuánto Dios nos ama, un amor sobrenatural, un amor que no tiene explicación alguna. Por lo tanto, es importante cada día obedecer al Maestro de la mejor manera. Avanzamos con más de las notas de audio.
1: Hermana, Dios me le bendiga. Estoy escuchando de aquí con mi familia y quiero que me comparte con el tema El regreso de un pecador con Manuel Rigoberto. Estamos escuchando como el relámpago. Feliz tarde.

0: El día de hoy celebra su cumpleaños el hermano José Naún Castillo en el Encinal La Paz. Muchas felicidades, que Dios le bendiga y le guarde siempre. También mi hermana Dunia Maribel Osorio en el Sinaí San Jerónimo, un feliz cumpleaños. Mis amados, pueden seguir marcando las líneas, mis hermanos que estaban marcando en este momento. Dios me le bendiga. Hola. Buenas tardes.
1: Buen día.
0: Dios me le bendiga. Dígame qué tema quiere escuchar.
1: ¿Cómo es? ¿Esto? ¿Cómo es esto?
0: No le entiendo muy bien. Vamos a ver ahí si nos ayuda mi hermana para avanzar. Vamos a ver cuál es el tema que quieren escuchar, hermana. Creo que es el tema de los nuevos, ¿verdad? No es hueso seco, sino yo profetizo vida.
1: Ay,
0: ¿cómo la quiere escuchar, mi hermana? ¿Cómo quieren
1: escuchar?
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Y entonces me preguntó, ¿pueden vivir estos huesos otra vez? Yo dije, Señor, solo tú lo sabes.

Soy Luz de aquí de Palmerola. ¿Me puede complacer con la alabanza Necesito de ti de Guzmán Camposeco? Y la quiero escuchar como el relámpago.

0: bonito cada día reconocer que somos necesitados de parte del Maestro, que todo lo que Él posee, pues hay muchas cosas que nosotros las necesitamos, pero Él nos dará conforme a su tiempo y siempre estará pendiente, ¿verdad?, de las necesidades que hay en nuestra vida. Agradezco a cada uno de mis hermanos, de mis hermanas que están siempre, siempre pendientes de el Ministerio Radial Getsemaní. Amados, vamos a escuchar esta nota y de ahí solamente nos quedará para la siguiente llamada. Vamos a ver por acá. Vamos a ver qué se nos hizo la nota. Aquí estamos.
1: Mi hermana, bendiciones. Quiero que me complazca con la alabanza. Soy bautizado. Le escucho como el relámpago.

0: llamado, solo esperamos esta última comunicación y así damos por finalizado, ¿verdad?, su programa Como el Relámpago. Ya solamente nos separa un minuto de las 3 de la tarde, pero quiero escuchar su llamada, ya sea la línea WhatsApp 9945-1404 o también al 2772-7276 o normal al 9945-1404. Solamente tengo espacio para un tema, mis amados. Vamos a ver quién desea escuchar un tema bonito en esta preciosa hora de la tarde.
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0: Muy práctico para usted que nunca lo ha hecho. Le recuerdo que hacer su comunicación pues solamente le implica que tomar decisiones, llamar, solicitar X tema y una vez que nosotros le preguntamos cómo lo quiere escuchar, pues como un relámpago, ¿verdad? Vamos por acá con la comunicación. Dios me le bendiga.
2: Bendiciones, hermana Kaylee.
0: Amén. Cuénteme qué tema quiere escuchar.
2: Que me complazca con la alabanza, sinceridad, hermana.
0: ¿Qué versión quiere? ¿La versión normal o la versión ranchera?
2: La versión normal, hermana.
0: Excelente, mi amada. ¿Cómo se llama usted?
2: Me llamo Mariela, hermana.
0: Y cuénteme cómo quiere escuchar el tema.
2: Como el relámpago.

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2: La felicidad está donde la ponemos, pero nunca la ponemos donde estamos. Ser feliz es el deseo de todo ser humano, por eso esa búsqueda de satisfacer el deseo de varias maneras. Muchos buscan contentamiento, paz y alegría en momentos, objetos, materiales o en personas. Existe otra dimensión que ignoramos, por eso no podemos encontrar la felicidad anhelada. Continúa acompañándonos en nuestro programa de hoy, donde hablaremos sobre estos temas.

0: Haz una lista de 25 cosas que creas que necesitas para ser totalmente feliz. No te limites. Escribe libremente sin preocuparte sobre cómo se verá tu lista al terminar. Aquí hay una lista de cosas que la gente que asiste a mis seminarios generalmente escribe en sus listas. $1,000,000, $1,000,000,000, un crucero de 6 meses alrededor del mundo, ser presidente de su país de origen, un Porsche, un matrimonio perfecto, ser famoso, tener mi propio show de televisión, hijos sanos, padres que se lleven bien, una mansión, un avión privado. Tienes que admitir que son cosas increíbles, pero ¿realmente estas adquisiciones te harían feliz? Lo que quiero que veas es que ya tienes muchas e increíbles bendiciones. Es muy enriquecedor, productivo, notarlas, y es por eso que quiero que hagas otra lista. Esta vez, escribe 25 de las bendiciones más grandes que tienes actualmente en tu vida. Estas son algunas de las cosas que la gente comúnmente escribe en sus listas. Tengo manos, tengo pies, tengo ojos. Mis padres están vivos, uno de mis padres está vivo. Estoy vivo. Tengo hijos. Tengo un buen amigo, tengo una casa. Amo a mi esposa o esposo. Mi esposa o esposo me ama. Aprende algo nuevo cada día. Sé leer y escribir. Vivo en Estados Unidos, Canadá, México, etc. Soy relativamente sano. Ahora te quiero enseñar algo increíble. ¿Cuál de las dos listas crees que tiene mejores cosas escritas? ¿Qué preferirías tener? ¿Ojos o $1,000,000? ¿No te importaría perder tus piernas por esa cantidad de dinero? ¿Cuál es el precio que marca la etiqueta de la vida? Sin excepción alguna, les he enseñado a la gente que la lista de lo que tienen es mucho más valiosa que la lista de lo que piensan que los haría felices. Entonces, si la gente ya tiene una lista de bendiciones increíbles y no están satisfechos, ¿por qué deberían pensar que serían felices si tuvieran más cosas? Esta larga cita proviene del libro La felicidad, el combustible para una vida significativa, escrito por el rabino Tom Meyer. Antes hemos hablado de la búsqueda del placer en la vida del ser humano, pero hoy el ángulo es distinto porque hablamos de la felicidad, esa sensación o emoción que algunos experimentan y que en la mayoría de los casos se centra en personas o cosas que nos traerán esa felicidad tan deseada. La búsqueda de la felicidad se puede transformar en una obsesión, como le ha sucedido al filántropo Sally Kravinsky, que donó más de $40,000,000 a instituciones de caridad y que le regaló un riñón a un extraño que necesitaba de trasplante. Él dijo que su objetivo en la vida era hacer el bien. Agregó que tener más cosas nunca trae la felicidad. La realidad de la vida es que nosotros nunca sabemos lo que nos hace felices o infelices. Probamos y tentamos suerte en diferentes actividades o relaciones. Ahorramos dinero, energía y vida para ser felices. Pero, de pronto, vienen las tormentas de la existencia que nos dejan vacíos, deprimidos y que nos hacen desgraciados los días que siguen. Parece que nunca estamos preparados para la felicidad cuando ésta se presenta. Y, por no estarlo, es que no podemos ser felices. Esto es algo muy serio para las religiones. Todas ellas, incluyendo al cristianismo, tienen una postura en cuanto a ser felices o infelices en esta existencia. Una de las confesiones de fe histórica dice que el sumo bien del hombre es conocer a Dios y gozar de Él para siempre. El problema con esa declaración es que no todas las personas están de acuerdo en que la felicidad consista en eso precisamente. Siempre está a la expectativa de sentir o de tener algo más cerca de nuestros sentidos físicos. El cristianismo no niega el derecho a la felicidad según los términos de cada uno en el plano humano, porque esto es subjetivo y la gente se contenta con aquellas cosas o personas que les son queridas. Así, algunos son felices ante una puesta de sol y otros viajando al lugar donde el sol se pone. La intimidad con otra persona es causa de felicidad en algunos casos, aunque para otros la simple cercanía del ser amado es suficiente causa de contentamiento y de paz. Los bienes materiales pueden ser la razón de ser de una gran mayoría, pero la distribución de los mismos puede producir gran alegría para los generosos. Pero el cristianismo también enseña otra dimensión de la felicidad, que nosotros no podemos ignorar y que tiene que ver con nuestra posición de seres morales a los que debe preocupar la condición de vida de los demás. De eso habla el Evangelio de Mateo en el llamado Sermón del Monte, que ahora leemos. Dichosos los que tienen espíritu de pobres, porque de ellos es el reino de los cielos. Dichosos los que sufren, porque serán consolados. Dichosos los humildes, porque heredarán la tierra prometida. Dichosos los que tienen hambre y sed de la justicia, porque serán satisfechos. Dichosos los compasivos, porque Dios tendrá compasión de ellos. Dichosos los de corazón limpio, porque verán a Dios. Dichosos los que trabajan por la paz, porque Dios los llamará hijos suyos. Dichosos los perseguidos por hacer lo que es justo, porque de ellos es el reino de los cielos. Dichosos ustedes cuando la gente los insulte y los maltrate, y cuando por causa mía los ataquen con toda clase de mentiras. Alégrense, estén contentos, porque van a recibir un gran premio en el cielo, pues así también persiguieron a los profetas que vivieron antes que ustedes.
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0: No importa si pasan 100 años o 1000, el hombre y la mujer seguirán cantándole a la felicidad. Esa emoción, sensación y actitud que parece estar cercana o lejana, pero que a veces nunca se consigue. Sin embargo, las necesidades de nuestros congéneres son tan evidentes que los creyentes pueden lograr un grado de contentamiento y de paz haciéndole el bien al prójimo. Jesús de Nazaret dio ejemplo de...
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0: No importa si pasan 100 años o 1000, el hombre y la mujer seguirán cantándole a la felicidad. Esa emoción, sensación y actitud que parece estar cercana o lejana, pero que a veces nunca se consigue. Sin embargo, las necesidades de nuestros congéneres

0: era René González en el tema musical titulado Mi Iglesia, de su disco compacto titulado Nada es Imposible.
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4: Hermano, pide.

bendiga a cada uno de mis hermanos y también a los amigos que están en la sintonía de su programa Tardes Alegres Dominicales, correspondiente a ese día de hoy, domingo 19 de julio, cuando ya se marcan las 3 de la tarde con 26 minutos. A Dios damos gracias por su amor, por su bondad, porque cada día está para fortalecernos. Le invito a usted para que juntos leamos la palabra del Señor en el libro de los Salmos, capítulo 100, para gloria de nuestro Padre Celestial. Cantad alegres a Dios, habitante de toda la tierra. Servid a Jehová con alegría. Venid ante su presencia con regocijo. Reconoced que Jehová es Dios. Él nos hizo y no nosotros a nosotros mismos. Pueblo suyo somos y ovejas de su prado. Entrad por sus puertas con acción de gracias, por sus atrios con alabanza. Alabadle, bendecid su nombre, porque Jehová es bueno y para siempre es su misericordia y su verdad por todas las generaciones. Amado Dios, gracias. Gracias por redimirnos, gracias por fortalecernos. Gracias porque tú cada día tienes el control de nuestra vida, Señor, te alabamos. Y cada día pedimos, mi Rey bendito, que te glorifiques en gran manera, que nos renueves con tu santo poder, Señor, que nos llenes de tu santa presencia. Gracias por el don de la vida, Señor Jesús. Gracias por cubrirnos, gracias por protegernos. En tus manos estamos, amado Rey. Cúbrenos, Señor, y acompáñanos durante este tiempo, Señor. Que la persona que escuche la radio, Señor, sea totalmente bendecida. Aún, Señor, si ha estado pasando un mal momento, que tu santa presencia descienda, Padre. Que tu santa presencia le cubra, Señor. Y que estas personas puedan darse cuenta de ese amor que tú tienes para con cada uno de ellos, mi Rey amado. En tus manos estamos. Amén y amén. Así de esa manera, mis amados, estamos en su programa Tardes Alegres Dominicales, pero también me gusta escuchar a la audiencia. Me gusta que usted como oyente se proyecte. Siempre se lo he dicho, amados, aprovechemos el tiempo. Aprovechemos cuando podemos comunicarnos, cuando podemos enviar un mensaje, una llamada, porque no sabemos, ¿verdad?, si en otra ocasión no se va a poder. Entonces, vamos marcando las líneas de Radio Getsemaní, 27-72-76-99-45-14-04. Vamos llamando a ese ministerio de radio, porque juntos alabamos y glorificamos

0: comunicaron a El Relámpago, quizás pues algunos ya van, ¿verdad? O ya están preparándose para ir a la casa de Dios. Otros pues quizás ya fueron durante horas de la mañana. Otros pues no tienen culto el día de hoy, aunque lo escuche raro, pero hay iglesias que hoy domingo no tienen culto, sino que lo hacen sábado, miércoles o lunes, por ejemplo. Pero hay en congregaciones donde hoy domingo no se congregan, entonces de igual manera le bendecimos. Usted que está en casa, usted que dice, sí, hermana, yo voy a llamar más ratito, dicen por ahí algunos hermanos. Hermana, es que mire que ahorita estamos disfrutando una taza con café, dicen por acá. Ah, imagínese, ¿verdad? Que Dios es bueno, amado, que nos permite poder disfrutar las bendiciones de Él. Habrá otra persona que dice, hermana, voy para la pulpería ahorita porque está haciendo mucha calor y yo voy a ir a buscar un refresco, por ejemplo. Habrá alguien que dice, no, hermana, yo estoy haciendo un fresco natural acá en casa, ya le voy a llamar. Saludos, mis amados, gracias, porque sabemos que se bendicen a través de Radio Getsemaní. Y muchos, aunque no nos llamen, aunque no nos escriban, pero resulta que siempre están en la sintonía de Radio Getsemaní. Dios me le bendiga.
1: Sí, bien, bien,
0: amén, mi hermano, ¿quién me llama?
1: Francisco Martínez Vázquez.
0: ¿De dónde, mi hermano?
1: De San Pedro de Tutir y La Paz.
0: Excelente, cuénteme, ¿en qué le puedo servir?
1: El tema de la lanza de Rubén Aguilar, Dios me respalda.
0: ¿El tema de, me dice?
1: Rubén Aguilar.
0: Creo que de él sí no hay temas, hermano.
1: Ah.
0: Pídame otro.
1: Poco a poco, yo creo que un nuevo cantante que poco a poco que hice en la lanza.
0: Poco a poco, ¿de quién será ese tema? Vamos a ver. Tampoco, mi hermano, solamente es por un poco más de dinero y que esas son baladas. Vamos a ver si nos solicita otro tema que vaya de acorde con la programación para poder bendecirle.
1: Escalando peldaños, pero bien.
0: Ah, escalando peldaños. Ese tema sí, con mucho gusto le complazco, mi hermano.
1: Dios le bendiga.
0: Excelente, pase feliz tarde.
1: Gracias.
0: Bien, ahí están ya los oyentes reportándose. Gracias a quienes reportan sintonía desde San Pedro Tutule, La Paz. Gracias por mantenerse siempre pendientes de la estación de la bendición. Así de que también usted siga comunicándose en el transcurso del programa. Recuerde que estamos por varias horas, ¿verdad? Así es de que otros preguntan, hermana, ¿qué temas podemos pedirle en lo que es Tardes Alegres Dominicales? Bueno, el programa lo dice, ¿verdad? Tardes Alegres Dominicales, temas de júbilo, mis amados, esos temas que nos llenan de la gracia del Espíritu Santo, todo tema que es de júbilo, con mucho gusto le vamos a complacer. Bien, vamos a avanzar y escuchamos este tema de Mirza Ramos, La Batalla Final.

0: es que en el Señor hay libertad y conoceréis la verdad, y la verdad os hará libres.
1: Tú me hiciste libre, libre, Señor.
0: Bendigo la vida de mi hermana Yulisa Martínez en San Pedro Tutule, La Paz. Gracias por estar disfrutando de Radio Getsemaní. Dios me le bendiga a ella y a toda su hermosa familia. También usted que nos escucha en diferentes zonas, le invitamos a que siga marcando las líneas telefónicas de la radio, siga llamando a su programa Tardes Alegres Dominicales. Hoy un día especial donde Dios nos permite, ¿verdad?, seguir hablando con denuedo de su palabra, donde el Señor nos permite cada día que podamos agradecer, amados. Quizás habrá mucha gente que quiere agradecer al Señor, pero no puede porque está postrado en una cama. Hay gente que dice, si tan solo me dieras la oportunidad, y quizás usted y yo que tenemos la forma de cómo hacerlo, que lo tenemos todo, no lo queremos hacer. ¿Se ha fijado usted, por ejemplo, cuando le toca salir y de repente ve que hay una persona que le hace falta uno de sus miembros? Y resulta que esta persona usted la ve contenta, muy alegre. Entonces aprendamos de ellos. Dios me le bendiga.
2: Aló, Dios me bendiga.
0: Dios me le bendiga, mi hermano, le escucho.
2: Me cuenta con una alabanza.
0: Dígame, hermano Lalo Hernández, ¿qué tema?
2: Jesucristo, que si Dios le bendiga.
0: Excelente, yo le complazco más adelantito.
2: Bueno, Dios me bendiga.
0: Dios me le bendiga, mi hermano. ¿En dónde se encuentra ahorita? ¿En Ojos de Agua?
2: Aquí en el Cine de Castro.
0: Ah, excelente, mi hermano. Que el Señor me le bendiga.
2: Dios te lo lleva.
0: Vaya, muchas bendiciones, mi hermano.
2: Bien,
0: ahí están las comunicaciones de mis hermanos. Y lo que yo le decía, ¿verdad? Esas personas que usted se fija que le hace falta, por ejemplo, un pie, le hace falta una mano, y usted ve con qué regocijo usted platica con esa gente y le dice, yo estoy agradecido, yo estoy agradecida con Dios por la vida que me ha prestado. Y uno se queda viéndolos y dice, Señor, perdóname en ese momento porque lo he tenido todo, lo tengo todo, y aún así no agradezco. Agradezcamos todos juntos, mis amados. Vamos llamando a la radio. Hoy es que la audiencia del día de hoy, ¿qué celebran hoy? Hoy que escucho los cohetes, o no me digan que toda la audiencia está frente a la pantalla el día de hoy, porque están viendo la final, ¿verdad? Así es tendencia, es noticia. Y que me dirían que los cristianos no se mezclan. Ay, ay, ay, ay, ay, ay. Si hay cristianos, más bien con los primeritos, los que le llevan, pero punto por punto, cómo pasó, qué no pasó, qué hizo, qué no. Es la realidad, amados. ¿Será que me están diciendo con eso que dice hermana? No, no le llamamos ahorita porque ahorita no nos interrumpa, porque nosotros estamos frente a la pantalla, porque, bueno, cada quien, ¿verdad? Pero digo yo, ¿qué? O sea, ¿qué gana usted con eso, amado? ¿Qué gana con que gane fulano, con que gane el otro? Cuénteme. Le decía a alguien bromeando, me da una parte de dinero de la que le dejen ellos, ¿sí? Hay cosas que, hay negocios, como lo dijo Jesús en su momento, en los negocios de mi padre, ahí es donde yo tengo que estar. Dios me le bendiga. Hola. Dios me le bendiga.
3: ¿Cómo está?
0: Gracias a Dios, muy bendecida, mi hermana, estamos al aire, le escucho. Le estoy escuchando, mi amada. Mi hermana. Le estoy escuchando, estamos al aire.
3: Ah, pues sí, bendiciones para el canal y para usted.
0: Gracias. Gracias, mi hermana María.
3: Pase una feliz tarde.
0: Gracias, mi amada, que el Señor me la cuide siempre.
3: A usted también.
0: Saludito. Ahí está mi hermana María Consuelo Ramírez en Yarumela, La Paz, también reportando sintonía en esa hora de la tarde. Entonces les decía, amados, no espero que no estén ahí, ¿verdad? Que la audiencia, la mayoría estén allá. Que le arden los ojos, ¿verdad? Le pican los ojos. No, amados. Tenemos que aprender. Ya habrá alguien que dice, hermana, pero eso no es pecado, es que depende. Sí, hay cosas que decimos que no es pecado, pero habría que estudiar muchos trasfondos. Entonces espero que no esté allá incluido, ¿verdad? Marque línea telefónica 27-72-72-76 99-45-14-04. En esta preciosa hora alabamos y glorificamos al que vive y permanece para siempre. Vamos a ver si hay más llamadas. Dicen los hermanos, hermana Kaylin, ¿cómo se dio cuenta que estábamos en eso? No, es que es algo, como le digo, por ahí dicen, hablan de una fiebre, fíjense que al final sí, porque muchos cristianos están ahorita frente a una pantalla, ahí están evangelistas, ahí están pastores, sí, lo debo de decir, lo siento, pastores, evangelistas, lo siento, usted que Dios lo usa, en gran manera lo siento, pero es la realidad. Realidades, y aquí siempre hablamos la verdad, siempre hablamos la verdad. Entonces, hay cosas, como le digo, que, bueno, cada quien, ¿verdad? Pero en mi persona digo es perder el tiempo. Perder el tiempo, yo sé que hay gente que ni cuenta se da de lo que estoy hablando, porque quizás está en sus trabajos, el día de hoy pues tiene que ir a una reunión, está en una reunión normal. Pero así hay gente que está muy pendiente, ¿verdad? Y son realidades, ¿verdad, mis amados? Saludos, bendiciones a todos, gracias. A los que deciden comunicarse, gracias al que se quedó con Getsemaní, gracias al que dice, hermana, yo no estoy involucrado en eso, yo estoy con la 107.1. Alguien dice, hermana, la radio me bendice a mí en esta hora de la tarde, y yo estoy escuchando cánticos bonitos, yo estoy escuchando palabra del Señor, y siga llamando, reportando su sintonía en donde usted disfruta de la programación de la 107.1. Avanzamos, y este tema solicitado Anaí Guzmán junto a Melky Flores, mi héroe.

sintonía del hermano Eduardo García Sánchez en La Esperanza en Tibucá. Que el Señor le bendiga y le guarde siempre. Gracias por estar en la sintonía. Y también en Ringlera, San Antonio del Norte, La Paz, nos escucha el hermano Nelson Ríos. Muchas bendiciones, mi hermano Nelson, a usted y a toda su hermosa familia. Saluditos especiales, mi hermano Héctor Enríquez Maldonado en Vallecillos, Lepaterique, y mi hermana Marta Lidia González en San Nicolás, Vía de San Antonio. Que el Señor cubra sus vidas siempre. Y en esta preciosa hora avanzamos con más de los temas y este tema solicitado: Jesucristo por su iglesia.

0: temblarán los pueblos. Él está sentado sobre los querubines, se conmoverá la tierra. Jehová en Sion es grande y exaltado sobre todos sus pueblos. Alaben tu nombre grande y temible. Él es santo y la gloria del Rey ama el juicio. Tú confirmas la rectitud, tú has hecho en Jacob juicio y justicia. Qué bonita palabra en Salmos 99, usted puede leer y así puede también llenar su corazón, su alma de la palabra hermosa de parte de nuestro Padre Celestial. Yo bendigo la vida de mi hermana Xiomara Aguilar, que está en sintonía de Radio Getsemaní en Barrio Lourdes. Dios me le bendiga abundantemente, mi hermana Xiomara, a usted y a toda su bella familia. Que el Señor le bendiga y le guarde siempre. Y gracias también a usted que no se despega del dial de la 107.1 a través de frecuencia o también a través de www.radiogexemaní. Y yo el día de hoy sigo haciendo el llamado a los oyentes, ¿verdad? ¿O es que me están indicando que sí o sí están ahí, amados? ¿Dónde están? ¿Dónde están los oyentes de la radio? No quiero pensar mal de ustedes, ¿verdad? No quiero pensar mal de ustedes, pero sé, ya hablando formalmente, yo sé que algunos hermanos están preparando para ir a la casa del Señor en ese día. Otros, pues, como lo recalqué en horas tempranas, ya fueron y otros el día de hoy no tienen servicio y están en la sintonía de la radio, pero yo quiero que usted se comunique. Por ahí dice, ay, hermana Kaylee, que solo le estamos escuchando nada más. Solamente le estamos escuchando. Dicen por ahí algunos que las alabanzas están bonitas. Entonces, pero vamos llamando, vamos escribiendo, mis amados, los que están pendientes, ¿verdad? Los que no se fueron allá, los que no están enfrente del televisor, ¿verdad? Sino que están a todos 107.1. Coméntenos en dónde está en sintonía de Getsemaní, bien. Y vamos a ver cómo está la audiencia en ese momentito. Quiero complacerle a alguien al instante en este momento. Vamos a ver los oyentes que están muy pendientes. 27 72 76 99 45 14 04. Vamos a ver la audiencia de mis hermanos que no se han comunicado en este programa. Vamos escuchando sus comunicaciones. Si me comenta y me dice, hermana, mire que yo estoy en el trabajo. Hay gente que está trabajando el día de hoy domingo, y aunque sea domingo no quiere decir que no trabajó. Hay gente que está en sus labores este día, pero yo sigo esperando su comunicación. En donde quiera que usted desee, yo le complazco con un tema al instante. Vamos a ver, audiencia, los oyentes de la 107.1. Repórtese en esta preciosa hora y juntos hacemos una bonita programación. Dios bendiga grandemente a cada uno de ustedes que hoy deciden bendecirse con Getsemaní. Lo decía una hermana en horas tempranas, ¿verdad? Que ella por su trabajo solamente escuchaba la radio los sábados y los domingos. Habrá gente que solamente escucha los domingos, también por su trabajo, pero así hay gente que también disfruta de Getsemaní durante toda la semana. Entonces, gracias a ustedes. Bueno, mis hermanos están, ahorita es un hermano, no, hermana Kaylee, mañana vamos a participar ahorita. Déjenos vivir el tiempo único, dicen por ahí, el momento único. Pero bien, vamos a avanzar, mis amados. Bien, por ahí está la comunicación. Vamos a ver. Hay alguien que defiende, ¿verdad? Dios me le bendiga. Dios me le bendiga. Vamos a ver que no escucho la comunicación. Vamos a ver por acá. Dios me le bendiga. Dígame cómo se llama usted.
1: De aquí de Nueva Esperanza, Guayquero.
0: Excelente, mi hermano. Y cuénteme qué tema le gustaría escuchar.
1: ¿Puedo escuchar eso, una casa en el cielo?
0: Perfecto, yo le complazco y cuénteme con quién está escuchando la radio en este momento.
1: Aquí estoy con Dios, no más nadie.
0: Excelente, mi hermano, yo le complazco con ese tema. Gracias por comunicarse.
1: No, aquí estamos pendientes, hermano, todo el día.
0: Excelente, que Dios me le guarde siempre.
1: Y a usted también igual, hermana.
0: Gracias, bendiciones.
1: Amén.

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1: Misericordia de mí.
0: Le gritaba Bartimeo. Y Jesús

Y así avanzamos en esta preciosa hora cuando ya se marcan las 4 de la tarde con 15 minutos, 4 de la tarde con 15 minutos. Gracias a cada uno de mis hermanos que siguen en la sintonía de la 107.1. Gracias a usted que siempre está al pendiente de este ministerio de radio. Tengo saludos y bendiciones para el hermano Nildo Torres en Trinidad de Quebrada, fallecido Francisco Morazán. Y también saludos para mi hermano Tomás Rivera en Ojo de Agua, La Maní. Pastor Denis Calix Flores, Dios me le bendiga en esa ciudad de Comayagua. Y también mi hermana Carolina Bonilla en la Cuesta San Jerónimo, que el Señor cuide siempre de usted. Saluditos especiales, mi hermana Santa Sosa y familia en la Laguna Zona Helada. Gracias por estar siempre disfrutando de la programación de la 107.1. Le

ser el propósito nuestro, ¿verdad? Como lo dice esta hermosa cadena de coros de Moisés Fernando. Si Cristo vive, ¿qué pasa? Usted y yo tenemos que alabarlo, tenemos que glorificarle, porque Él es bueno, porque Él es maravilloso. Si hoy le pregunto, hoy 19 de julio, el tiempo se ha ido muy, muy rápido. Si yo le pregunto a usted que me está escuchando, ¿cuántas cosas Dios ha hecho por su vida? ¿Sabe que cuando a Dios le clamamos con el corazón, mis amados, Dios claro que escucha? Quizás habrá momentos de tensión donde decimos, pero es que no se resolvió mi situación. El detalle está, amados, que Dios no trabaja de la manera en que nosotros la pedimos. Cuando me refiero a esto, puede ser que muchas veces nos gane la ansiedad. Cuando nos gana la ansiedad, pasa que un día lo miramos como que fuera una eternidad, porque por ansiosos que estamos queremos recibir esa respuesta así práctico, y no es así. Ahora se pregunta, hermana, pero ¿por qué dice el Señor pide y yo te doy, toca y yo te voy a abrir? Si en el momento en que le pedimos con todo nuestro corazón, Dios se queda. Muchos dicen, Dios tarda. No, amado, Dios no tarda. ¿Sabe qué es lo que sucede? Que usted y yo no entendemos que mientras estamos en la espera, Dios está puliendo nuestro carácter, Dios está puliendo, nos está haciendo diferentes. Muchas veces no entendemos. Le pedimos al Señor, y por ahí hay aquel tema de creo que de Daniel Calvet, y Jesús, haz mi carácter. Sí, la cantamos y se lo pedimos en oración, pero resulta que cuando Dios está trabajando se nos olvida que un día le dijimos, Señor, dame paciencia, dame amor, ayúdame a ser humilde, y en fin. A veces cuando nos emocionamos pedimos un montón de cosas, ¿verdad? Entonces se nos olvida que hemos pedido, y es ahí donde decimos, ya va una semana, va un mes, y mi familiar no cambia, y por lo que yo le pedí al Señor, yo no miro la respuesta. Pero es que es necesario, amados, es necesario que nos toque esperar, porque será la única manera en cómo nosotros vamos a saber valorar un milagro. ¿Qué pasa si todo lo tuviésemos así como tan a la ligera, amados? Cualquier cosa que necesitásemos, va, por ejemplo, si ha fijado cuando uno necesita algo, como que le puedo colocar, por ejemplo. Dice usted, necesito, vamos a decirlo por así, voy a hacer esta comida, pero necesito, por ejemplo, un queso mozzarella, por ejemplo, que así es la palabra, ¿verdad? Entonces, y necesito otros ingredientes, viene y usted va quizás a la pulpería que tiene al lado, a la par, y no lo encuentra. Luego le dicen, usted pregunta, ¿dónde lo puedo encontrar? Ah, le dice, váyanse a la bodeguita tal. Se va a la bodeguita tal, tampoco lo halló. Y luego le dicen, mire que en el mercadito tal lo puede encontrar. Se va para el mercadito tal, no lo encontró. Y ahí ella le dice, mire que lo puede encontrar en tal bodega. El asunto está que visitó quizás hasta unos 10 lugares para poderlo encontrar. Pero si usted no se rindió, y como es un deseo que usted tiene de hacer una comida diferente, usted va, usted rompe fronteras para encontrar aquello que usted necesita para preparar ese almuerzo o ese desayuno. Pero lo encuentra aquel que persiste. ¿Qué pasa de aquel que sí quiere, pero creyó que en la pulpería de al lado estaba lo que necesitaba? Porque es algo que no es tan común, no es algo, es algo que no está, como dicen, en cualquier lugar, no. Son lugares específicos. ¿Qué pasa si esta persona solo visitó la pulpería de a la par y dijo, no, ¿para qué? ¿Para qué voy a seguir visitando lugares si no hay? Aquí solo no hay, vende. Entonces se quedó con el deseo, nunca, de los nunca lo volvió a intentar y dijo, no, es que la primer pulpería que visité no había. No nos quedemos cortos, amados. Y cuando le hablo de esto, es la comparación que le hacía cuando nosotros le pedimos al Señor. Que hay cosas en las que hay que seguir insistiendo,
Hay cosas en las que llega un momento donde hay que esperar, porque tampoco Dios es sordo. De eso sí esté totalmente seguro. No es que se va a agarrar un año cabalito orando por lo mismo, a la misma hora, los mismos minutos. No. Usted debe de colocar un tiempo específico en manos del Señor y dejar que Él actúe. Que de repente se le olvidó a alguien y dicen, ay, que se me olvidó orar. No, porque ya lo hizo, ya lo entregó en manos de Dios y Él sabe cuándo, cómo bendecirnos. Por eso no hay que desesperarse. Pero para esos temas necesitamos cada día, amados, llenarnos siempre de la presencia del Espíritu Santo para poder comprender muchas cosas, porque a ninguno de nosotros se nos entrega un manual de qué es en sí lo espiritual. La vida espiritual usted la va conociendo a medida usted se va esforzando. A ninguno de los que se reconcilia, de los que aceptan, se le entrega un manual y se le dice, mire que a mediados de junio usted va a quedar sin un empleo, por ejemplo. Y fíjese que usted, su salida está en tal lugar. A nadie se le dice, fíjese que usted va a tener problemas en su familia, en su matrimonio, a nadie. Cada uno de nosotros, a medida va avanzando en la vida espiritual, así van surgiendo tanto muchos obstáculos y también pues muchas bendiciones. Porque si somos honestos, no solo obstáculos tenemos en la vida. También tenemos muchas bendiciones que en el momento que llegan, pues no queremos que se vayan, ¿verdad? Entonces, pero sí es importante, amado, pedirle al Maestro que nos ayude, que más que todo nos permita ser personas leales a Él, que en todo momento nosotros estemos dispuestos a servirle sin reserva, sin condiciones y amarle en espíritu y en verdad.

marcan las 4 de la tarde con 40 minutos, 4 de la tarde con 40 minutos. Que el Señor bendiga a mis hermanos que siguen disfrutando de la programación de Getsemaní. Saludos, hermana Carolina Bonilla en la Cuesta San Jerónimo. Saluditos especiales, hermana Adela Hernández en la Ciénega La Libertad. Saluditos, hermana Adela Hernández y toda su hermosa familia. Que el Señor le bendiga y la guarde siempre. Hermana Ada Castro en Tres Palos, San Luis. Muchas bendiciones, mi hermana Ada Castro. Saludos para mi hermano José Cirilo Varela en El Oro Esquías y la hermana Nora Consuelo Figueroa en Victoria Lloro. Gracias por siempre estar al pendiente de Radio Getsemaní. Que el Señor les bendiga y les guarde siempre.

Estábamos escuchando ese bonito tema de los hijos del trueno, el perdón, y qué mensaje tan extraordinario que hay en ese tema de esta joven, donde le tocó perdonar a quien le había quitado lo único que tenía, que era su familia. Imagínese usted, creando otra familia, descubre que el asesino de su familia era su esposo. ¿Y qué pasó? ¿Perdonó? Claro que sí, pero ¿se imagina usted por un momento perdonar un asunto de estos cuando de repente en su momento, pues sí, ella se salvó porque se escondió, ¿verdad? Porque buscó la manera en cómo no le alcanzara el daño. Pero imagínese encontrarse tiempo después con el asesino de su familia. No es para cualquiera. Por eso es que el tema del perdón es muy bonito, pero a la vez no cualquiera lo cumple. No cualquiera lo cumple porque la gente dice, no, ¿yo por qué voy a perdonar si él fue que me hizo daño, ella fue la que me hizo daño? Y se cierra en aquel mundo, ¿verdad? Pero es importante porque sabe que el perdón, hermanos, al final, pues, a quien ayuda es a uno mismo. La otra persona, pues, hay gente que ni cuenta se dio que dañó a otro, ¿verdad? Pero resulta que cuando uno, como le digo, el perdón libera a la misma persona, es importante. Solo que hay algunos casos, ¿verdad? Que, porque recuerde que nadie está dentro de la otra persona como para poder tipificar y decir fulano odia a fulano. No, o sea, tenemos que también ser bastante amplios en estos temas. Hay gente que cree que porque yo no estoy de acuerdo con otra persona es que yo la odio. Tampoco es así. Recuerde que todos nosotros tenemos una diferente forma de pensar. El hecho de que de repente no me guste la forma en que otra persona opina no quiere decir que yo le estoy odiando. Porque sucede, por ejemplo, la gente que es sabia, cuando ve que la otra persona, la otra parte es como muy conflictiva, que de repente ya sabe que si habla es a pelear, ¿qué hace? Se aleja. Y eso no quiere decir que tenga odio en su corazón. Porque cuando ya hablamos de odio en el corazón, amados, es cuando hay una, yo le llamo una espinita que estorba. O sea, miro a la persona y dentro de mí saca el reproche y dice, ¿y qué anda haciendo fulano? Y comienza a insultarlo en su mente. Odiar es desearle a la otra persona la muerte. Hay gente que incluso lanza maldiciones. Eso es odiar. Por eso luego debemos de estar claros en el concepto de odio y en el concepto de amor. Porque odiar, como recalco, no es como cuando yo no estoy de acuerdo en algo con la otra persona y lo que hago yo me alejo. Por mi paz mental, yo digo, aquí no voy a llegar a ningún lado. Entonces, ya odiar significa que hasta que me mencionen el nombre, hasta aquello que me relaciona con X persona, eso para mí es fatal. O hay gente que dice, ahí viene esa, uy, ni quiera Dios. Hay otro tipo de gente que comienza, cuando mira a la otra persona, a tirar versiones, cosas que hieren, y eso no tiene que ser así. Entonces, es importante poder conocer la amplitud acerca o qué es lo que significa el odio y qué significa el amor. Pero no a todo le podemos decir, ah, es que fulano me odia. Hay gente que ahí dice, fulano me odia porque fíjese que no me habló tal día. Y quizás ese día, amado, la persona andaba cansada, la persona no se fijó, andaba en otros asuntos, etcétera, etcétera. Pero ya llegó otra persona que malinterpretó, le dice, ah, es que fulano me odia. No, tampoco es así. Entonces, debemos de leer más a profundo la palabra del Señor, pedirle claridad a Dios en aquellos puntos que todavía nosotros desconocemos, porque sí, a veces desconocemos, amados, porque no nos gusta leer, porque no nos gusta informarnos, porque muchas veces la información que nosotros tenemos es la que le escuchamos a fulano, al vecino, no es porque por nuestra propia cuenta indagamos. Hay dos cosas totalmente diferentes a cuando yo investigo una noticia que escuché a la persona, porque recuerde que de persona en persona la noticia se puede, la noticia va a agarrar, como dicen, otra forma. O sea, una noticia nunca será la misma
sí ha pasado por 5 personas. La primera persona que lleva esa noticia quizás la lleve bien, pero al segundo le va a quitar o le va a poner, y así sucesivamente. Entonces, jamás va a regresar la misma información. Pero ¿qué tenemos que hacer nosotros? Es escudriñar, es pedirle revelación al Espíritu Santo acerca de cada uno de los temas para poder aprender. De lo contrario, será bien

Así avanzamos con más cuando escuchábamos a Byron Juárez, dile que me amas, qué bonito, ¿verdad? Cada día nosotros poder decirle al Señor que le amamos en espíritu y en verdad. Vamos a felicitar a los cumpleañeros en ese día especial que Dios les permite llegar a un año más de vida, qué bendición. Y el día de hoy celebra su cumpleaños el hermano José Naún Castillo en el Encinal La Paz. Muchas felicidades, mi hermano José Naún Castillo, en el Encinal La Paz. Feliz cumpleaños. La hermana Dunia Maribel Osorio celebra su cumpleaños en el Sinaí San Jerónimo. Muchas felicidades y que Dios les bendiga, que cada día sus proyectos, sus sueños, sus anhelos se cumplan en el nombre de nuestro Dios. Muchas felicidades a los cumpleañeros en este

mi hermana Rosemary Espinosa en Vallecillo, Francisco Morazán, que el Señor le bendiga. También saludos para el hermano Concepción García en Ojos de Agua, La Maní. Muchas saludos y bendiciones para mi hermana Leslie Yesenia Vázquez en el Carrizal, San Sebastián, Comayagua. Que el Señor bendiga su vida y cuide siempre de ella y toda su familia. Saluditos especiales, mi hermano Ernesto Portillo Santos en La Joya, en esa ciudad de Comayagua. Y también la familia Rodríguez Maldonado en Buena Vista Norte, en esa ciudad de Comayagua. Dios me le bendiga, Dios les guarde siempre. Avanzamos con más de la bendición. Katy Mazariegos, lucharé.

escuchamos al salmista Cristian Amador con este tema, Recibe mi canción, versión bachata, cuando ya se marcan las 5 de la tarde con 31 minutos, 5 de la tarde, 31 minutos. El día de hoy también, el día de ayer estuvo de cumpleaños el hermano Carlos Humberto Amaya en Valle Bonito. Muchas felicidades, mi hermano Carlos Humberto Amaya, que el día de ayer estuvo celebrando su cumpleaños en Valle Bonito, La Libertad. Que el Divino Redentor le bendiga siempre, mi hermano Carlos Humberto Amaya en Valle Bonito. Muchas felicidades le desea el Ministerio Radial Getsemaní. De igual manera, el día de hoy domingo 19 de julio, está de cumpleaños el hermano Abraham Castellano en Las Botijas, Vía de San Antonio. Muchas felicidades, mi hermano Abraham Castellanos, que el Señor cada día conceda las peticiones de su corazón. Y Radio Getsemaní le desea un bonito cumpleaños al lado de sus seres queridos.

jamás el Señor nos va a abandonar, de eso si estamos totalmente seguros de que Dios cada día está para ayudarnos. Él no nos abandona independientemente, cualquiera que sea nuestra situación, el Señor siempre peleará por nuestras vidas. Recordemos Éxodo 14:14, Jehová peleará por vosotros y vosotros estaréis tranquilos. Bendecimos su vida, usted que sigue en la sintonía de Radio Getsemaní. Le recordamos que hoy domingo, pues la radio trabaja hasta las 9 de la noche, ¿verdad? Pues a las 6:30 hay un mensaje más o menos de 40 y creo que como 40 minutos para que usted pueda disfrutar, ¿verdad?, de palabra del Señor. Como mucha gente lo ha dicho, hermana, la radio es mi pastor. Alguien lo decía, pero de alguna manera decía, no estoy totalmente de acuerdo. Okay. Cuando alguien dice Getsemaní es mi pastor y porque la otra persona decía no estoy como de acuerdo, la razón es porque la Biblia pues nos recalca, ¿verdad?, no dejándonos de congregar como algunos tienen por costumbre. Pero ojo en esto, hay gente, por ejemplo, ya días no me llama una hermana de ahí del lado de, no sé si era por Esquías, había un nombre bien extraño, y ella me comentaba que le quedaba a 2 horas de donde hacían culto. Ella me decía, hermana, yo voy como una vez al mes, pero imagínese moverme desde acá, son 2 horas de ida, 2 horas de venida, más el tiempo que se esté el culto, me sale bastante, como quien dice, sacrificado, ¿verdad? Entonces ella decía, voy una vez al mes al culto, sí hago el esfuerzo, pero los demás días yo me congrego con Getsemaní. Cuando hablan de ese tema de congregarse con Getsemaní, la gente se pregunta, ¿cómo es? El detalle está que la gente que no tiene un lugar donde asistir, porque le queda largo, porque incluso hay en comunidades donde no hay un lugar donde se celebra la palabra del Señor, no lo hay. Entonces, la gente opta por quedarse con Getsemaní. Bien lo decía una familia la vez pasada, cuando la persona está dando palabra de aliento en la radio, pues para nosotros es una prédica. Nosotros oramos, o sea, cuando está la radio nosotros tenemos nuestros tiempos de oración, como que si estuviésemos en el culto, y eso vale, al final de cuentas sí vale, amados, porque la relación que usted tenga con Dios, esa es la que lo va a salvar al final. Ok, quizás cuando alguien va a la iglesia, está bien que vaya, pero tampoco esto le está dando garantía de que porque estemos en una iglesia nos vamos a salvar. No, o sea, son cosas un poquito complicadas. Se va a salvar aquella persona que tenga una comunión íntima con el Señor, una persona que le sea leal en todo a Dios. Y a veces por eso es que fracasamos, amados, porque nos dicen, ay, es que usted yendo a la iglesia se va a salvar. No, no es yendo a la iglesia, es cómo yo me comporto delante del Señor dentro y fuera de una casa de oración. Ese es el detalle. Entonces por eso es que tenemos que ser bien cuidadosos en estos asuntos. Si alguien dice Getsemaní es mi radio y yo con ella, perdón, Getsemaní es mi pastora y yo con ella me congrego y yo lo voy a seguir haciendo, y esta persona se siente bendecida, porque también he escuchado gente que dice, hermanos, lo que se da en la radio, eso a mí me bendice, me llena. O sea, cuando yo más necesitado estoy, cuando más necesitada estoy, Getsemaní es la que está conmigo durante todo el día. Había otra persona que lo dijo, sí tengo lugar donde congregarme, pero resulta que de donde recibo palabra es de la radio, porque cuando busco a mi pastor, él nunca está, él está ocupado. Entonces, son diferentes puntos o diferentes opiniones que vamos a encontrar acerca de ello, pero cada uno de nosotros es responsable de lo que hace, ¿verdad? Y recalco, si usted dice, hermana, para mí la radio es de total bendición, fíjese que a través de la radio yo me he levantado, yo sigo, yo avanzo, qué bonito, porque lo que Dios le ha regalado a este ministerio, amado, es algo sobrenatural. Quizás alguien lo decía la vez pasada y de repente usted dice, y siempre menciona el tema, hermana, sí, lo voy a mencionar hasta siempre que yo esté aquí, siempre lo voy a escuchar. El tema de, por ejemplo, cuando el COVID vino, esa enfermedad pues hizo de la suya, ¿verdad? La mayoría de iglesias se cerraron, pero ¿qué pasó? Getsemaní quedó trabajando y no quedó trabajando en automático para nada. Getsemaní siempre laboraba sus horas con locución, si usted recuerda, si se va, nos vamos ahorita, ¿a cuántos años atrás? Estamos en el 26, eso fue como en el
el mero, como dicen, el mero rebrote acá en Honduras fue, si no me equivoco, un 21-22, ¿verdad? Porque el 19 fue el que comenzó en otros países, ya entre 21 y 22 es cuando ya viene y afecta directamente a nuestro país. Entonces, ¿qué pasó ahí? Mucha gente se enfermó, exagerada de número de gente, pero Dios tuvo misericordia y Dios nos regaló la oportunidad de seguirle compartiendo el mensaje a usted, ¿sí? Mientras, porque usted lo recuerda muy bien, mientras los gerentes estaban también, porque también fueron afectados, mientras los gerentes estaban con esa enfermedad, Dios permitió en esa ocasión, ¿verdad?, que mi hermana Luisa Gámez, que hoy ya no está, ¿verdad?, pero en su momento mi hermana Luisa Gámez y mi persona quedamos enfrente de la radio y le hicimos frente, estuvimos de pie. Nunca decidimos como retirarnos o decir, porque como la enfermedad era solo con que dijera hola se pasaba, porque así era. O sea, así era lo que la gente vendía en ese tiempo, ¿verdad? Pero nosotros decidimos avanzar, gloria al Señor, Dios nos cuidó, Dios nos protegió. Y yo sé que a raíz de ello hay mucha gente agradecida que aún recuerda, dice hermana, ustedes fueron un ángel para nosotros, para nuestra familia. Y es que qué bonito, amados, cuando se le sirve al Señor, cuando sin reservas, sin condiciones, uno está alabándole a Él. Entonces, la gente tiene mucho testimonio de esa época. Entonces, incluso debo de decirle, hay mucha gente que sí tiene sus congregaciones, sus pastores, pero hay asuntos que decide traerlos a Getsemaní. Hay asuntos, y qué bonito, a veces fíjese que el pastor, el líder, el evangelista no echa de ver el trabajo que hace la radio, porque a veces porque la gente es egoísta, a veces porque dice, no, si lo que yo hago es mejor, no, amados. Saben, la radio ayuda bastante a restaurar muchas vidas, sí, de las que usted tiene en su congregación, sí. La radio ayuda bastante con un consejo, con algo que la gente tiene, un tema en particular y que no encuentra la solución, y de repente llaman a la radio, escriben a la radio y dicen, necesito que me ayuden esto, ¿cómo puedo hacer? Y quizás usted, que es su pastor, que es su pastora, usted no sabe de esos temas ni jamás, de los jamás se va a saber. Entonces, en cambio, diríamos, personal de la radio, sí. Sí está ahí cuando quizás el oyente tiene ansiedad, cuando el oyente está pasando por depresión, sí, porque gracias a Dios, Dios ha dado el privilegio de que a través de las ondas estéreas se dé la palabra y se hayan salvado muchas almas, de que en ese momento, diríamos como el top, que la persona dice, me quito la vida, se recuerda. Que en Getsemaní se le ha dado consejo, se recuerda que incluso le hemos dicho, cuando usted se sienta así, que ya no quiere nada de la vida, que lo único que se le susurra a su oído es quitarse la vida, llame a la radio. A quien esté, yo se lo he dicho. A quien esté de locutor, dígale, fíjese que yo necesito que me atienda, yo me siento mal. Y con mucho gusto, yo sé que cualquiera, yo sé que hermano Francisco, hermana Carmen, hermana Nancy, cualquiera de nosotros, vamos a dejar ese espacio y le vamos a escuchar y lo vamos a ayudar dentro de lo que se puede del ámbito espiritual. Entonces, le digo todo, hice todo este resumen, amado, debido a lo que le estaba hablando acerca de Getsemaní, la pastora del aire, cuando mucha gente la prefiere, la ama y dice, yo me congrego con Getsemaní, porque ahí es donde yo, mi vida ha cambiado. A través de Getsemaní, desde que yo conocí a Getsemaní, mi vida es otra, mi matrimonio es otro, y etcétera, etcétera, etcétera. Porque Dios así trabaja, porque Dios la ha levantado. Entonces, como le recalco, hay algo que lo va a salvar a usted, es la comunión, es la intimidad que tenga con el Espíritu Santo, eso siempre recuérdelo. Avanzamos con más, ese tema Yo le alabaré de Francisco Orantes.